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0: si te cuento que una mujer murió hace más de 70 años, pero sus células siguen vivas? No en sentido poético, literalmente vivas. Multiplicándose en laboratorios de todo el mundo, ayudando a crear vacunas, combatir el cáncer y salvar millones de vidas. Se llamaba Henrietta Lacks. Era una mujer afroamericana, madre de 5 hijos, y nunca supo que su cuerpo cambiaría la historia de la medicina para siempre. En 1951, Henrietta llegó al hospital Johns Hopkins, en Baltimore, Estados Unidos, el único de la zona que atendía a personas afroamericanas, con un dolor terrible. Le diagnosticaron cáncer de cuello uterino. Antes de iniciar el tratamiento, un médico le extrajo células de su tumor sin que ella lo supiera y sin pedirle permiso. Esas células llegaron al laboratorio del doctor George Gay, y ahí ocurrió algo que nadie había visto antes. En lugar de morir a los pocos días, como todas las células humanas cultivadas hasta entonces, las de Henrietta seguían vivas y se multiplicaban sin parar. Las células ELA son inmortales porque provienen de un tumor de cáncer de cuello uterino muy agresivo que sufrió una combinación de mutaciones genéticas. Estas células superan el límite de envejecimiento biológico y se multiplican infinitamente en condiciones de laboratorio. Las llamaron células ELA por las dos primeras letras de su nombre y su apellido. Son las primeras células humanas consideradas inmortales. Se calcula que se han producido más de 50 toneladas de células ELA y han sido utilizadas en más de 100.000 estudios científicos en todo el planeta. Gracias a esas células, se desarrolló la vacuna contra la poliomielitis, se investigó el VIH, se avanzó en tratamientos contra el cáncer de mama y se probaron terapias durante la pandemia de COVID-19. También fueron clave para la vacuna contra el virus del papiloma humano. Esta historia tiene una sombra. Henrietta murió en octubre de 1951, a los 31 años. Nunca supo que le habían extraído células. Su familia vivió décadas en la pobreza, sin seguro médico, sin enterarse de que el legado biológico de su madre circulaba por laboratorios de todo el mundo, generando descubrimientos, premios y ganancias millonarias de las que ellos nunca vieron un centavo. Su caso, atravesado por el racismo y la desigualdad de la época, abrió uno de los debates éticos más importantes de la medicina moderna. ¿A quién pertenecen las células de tu cuerpo una vez que salen de ti? ¿Puede la ciencia avanzar a costa de la dignidad de una persona? En 2021, la Organización Mundial de la Salud le otorgó a Henrietta un reconocimiento póstumo. Su hijo Lawrence, de 87 años, lo recibió rodeado de nietos y bisnietos. Henrietta no eligió ser inmortal, pero sus células, sin pedirle permiso, decidieron no morir. Y al hacerlo, le regalaron al mundo una herramienta que ha salvado millones de vidas. Su historia nos recuerda que detrás de cada gran avance científico siempre hay una persona, y que la ciencia sin ética es una ciencia incompleta. Un guión de Leonardo Santiago, con información del portal Ciencia UNAM. Les saluda Mónica Genis.
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0: Buenas noches, bienvenidas y bienvenidos a La Hora Nacional. El próximo 15 de septiembre conmemoramos un día que forma parte de nuestra memoria como nación, el inicio de la independencia de México.
1: Nuestro país se ha construido con ideas, acciones, así como el esfuerzo de mujeres y hombres que en distintos momentos han contribuido a transformar a México, lo que significa honrar nuestras raíces y seguir construyendo entre todas y todos el país que queremos.
0: Entre las mujeres que hicieron historia durante la lucha de independencia se encuentran Josefa Ortiz Téllez Girón, Leona Vicario, Manuela Medina y Gertrudis Bocanegra. Ellas demostraron que la libertad también lleva nombre de mujer.
1: Además, conoceremos el desenlace de México Canta 2, el concurso que de alguna manera está cambiando la narrativa de la música y promueve el arte, el talento y la paz.
0: Hablando de música, tendremos un recorrido por una de las grandes expresiones de nuestra identidad, el mariachi, este género reconocido en el mundo.
1: Aprovechamos también para recordarles que los leemos en nuestras redes sociales. Si tienen alguna duda, sugerencia o requieren de información sobre alguno de nuestros temas, nos encuentran como La Hora Nacional Oficial en YouTube, Facebook, Instagram, TikTok, X, Spotify y en el número telefónico 5534-834239. También nos pueden enviar un correo electrónico a lahoranacional@segov.gov.mx.
0: Concluyó la iniciativa México Canta 2 y conoceremos a quienes hicieron suyo el género del regional mexicano, pero también una nueva generación de artistas que busca renovar la narrativa de nuestra música y mantener vivas a través del arte y la cultura nuestras raíces mexicanas.
1: Los ganadores tendrán una participación especial este 15 de septiembre cuando se presenten nada más y nada menos que en el Zócalo de la Ciudad de México durante la ceremonia del Grito de Independencia.
2: Hoy concluyó México Canta 2, el concurso binacional que reunió a jóvenes de México y Estados Unidos para impulsar nuevas voces y nuevas narrativas dentro de la música regional mexicana. La convocatoria estuvo dirigida a jóvenes de entre 18 y 29 años y buscó que la música hablara de amor, desamor, identidad, diversidad, superación y orgullo por nuestras raíces mexicanas. México Canta 2 forma parte de la Estrategia Integral de Atención a las Causas y plantea a la cultura y a la música como herramientas para abrir oportunidades a las juventudes, fortalecer su talento y cambiar las narrativas tradicionales de la música. En esta segunda edición se registraron 16.289 jóvenes de México y Estados Unidos. De ellos fueron seleccionados 14 semifinalistas, 7 representantes de cada país. Después de las semifinales, 2 participantes más avanzaron a la siguiente etapa mediante la votación del público. Y hoy, en la gran final, el público eligió quiénes serían los ganadores de esta segunda edición. Más allá del concurso, se abrirá camino a una nueva generación de artistas. Muy pronto, en La Hora Nacional, los ganadores de México Canta 2.

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3: Conspiradoras, espías, combatientes, cuidadoras, todas ellas valientes mujeres que desde distintas trincheras y de distintas formas lucharon por la independencia de México. Conspiradoras, mujeres que arriesgaron su posición social y participaron en conspiraciones contra el régimen español, que tejieron redes de apoyo a los insurgentes. Reunieron dinero, uniformes y armas. Mujeres que expresaron sus opiniones políticas propias en tertulias y en las calles, que difundieron escritos clandestinos e intentaron convencer a los soldados realistas de desertar. Cuidadoras. Mujeres que se fueron con sus familias completas a engrosar los ejércitos insurgentes, donde se encargaron de alimentar y cuidar a los enfermos y heridos. Algunas vieron morir a sus esposos e hijos mayores en los combates y a sus hijos e hijas pequeños por enfermedades o agotamiento. Espías. Mujeres que espiaban los movimientos realistas y pasaban la información a los líderes insurgentes. Entregaban cartas o armamento de un lugar a otro. Obstruían caminos. Y servían de guías de las partidas rebeldes. Combatientes. Mujeres que en situaciones desesperadas se convirtieron en combatientes encargadas de defender posiciones, de enfriar los cañones o liberar a sus familiares. Aunque fueron pocas, algunas incluso llegaron a comandar destacamentos insurgentes. Los virreyes y los comandantes castigaron la rebelión política de las mujeres, pero también la transgresión moral, por realizar actividades que no se consideraban propias de su sexo. Las mujeres sufrieron detenciones arbitrarias, la reclusión en casas de recogida, que funcionaban como cárceles, el rapto para ser utilizadas como moneda de cambio, la tortura para delatar a sus cómplices y la ejecución a través del fusilamiento, la decapitación y la exposición de los cuerpos a modo de escarmiento. Fueron tantas las mujeres que apoyaron la lucha que en 1817 un comandante realista escribió al virrey que por sus rumbos no había una mujer que no fuera una verdadera insurgenta. Sin la valentía y el sacrificio de todas esas mujeres, el anhelo de un México independiente no se habría hecho realidad en 1821.
0: Independencia, solemos recordar nombres como Miguel Hidalgo, José María Morelos o Vicente Guerrero. Pero aquella lucha tuvo protagonistas mujeres que arriesgaron su libertad, su patrimonio e incluso su vida. La historia de México también se escribió con voz de mujer.
1: Fueron conspiradoras, espías, combatientes, mensajeras y cuidadoras, mujeres que participaron activamente en el movimiento insurgente y que durante mucho tiempo no ocuparon el lugar que merecían en nuestra memoria histórica. Hoy recuperaremos sus historias y comenzamos con una figura fundamental. Ella es Josefa Ortiz Téllez Girón, conocida como La Corregidora.
3: María Josefa Crescencia Ortiz Téllez Girón fue una mujer de convicciones propias que luchó por forjar una nación justa, libre e igualitaria. Nació el 19 de abril de 1773 en una familia criolla y quedó huérfana muy joven. Estudió en el Colegio de las Vizcaínas, una de las pocas instituciones enfocadas en la instrucción de mujeres. En 1793 contrajo matrimonio con el abogado Miguel Domínguez, con quien tuvo 14 hijos. En 1802, Miguel Domínguez fue nombrado corregidor de Querétaro. Allí, Josefa se ganó la simpatía de la comunidad criolla, de los indios y de los mestizos mediante obras de caridad y protección a favor de los pobres y los desvalidos, de las viudas y de los huérfanos. La invasión napoleónica a España en 1808 provocó una crisis política que alcanzó al continente americano. En Nueva España comenzaron a formarse grupos de criollos que querían la autonomía, rechazaban el mal gobierno y exigían el respeto a la soberanía del pueblo. En Querétaro, Josefa Ortiz organizó en su casa veladas literarias, cuyo verdadero objetivo era construir un plan de insurrección. A ellas concurrieron personajes como el párroco Miguel Hidalgo, los capitanes de milicias Ignacio Allende y Juan Aldama, los hermanos Epigmenio y Emeterio González. Josefa no solo ofreció el espacio para realizar las reuniones, también participó activamente informando cualquier noticia y haciendo llegar de manera segura comunicados y correos entre los conjurados. Descubierta la conspiración, Josefa lo informó a Allende, quien se encontraba en San Miguel el Grande. Ella fue aprehendida el 15 de septiembre, al mismo tiempo que estaba por iniciar en el pueblo de Dolores, Guanajuato, la lucha encabezada por Miguel Hidalgo. Josefa pronto fue liberada y continuó en contacto con los insurrectos, brindando apoyo a la causa. Sin embargo, las autoridades sabían de su simpatía con la insurgencia, por lo que, acusada de sediciosa, fue aprehendida nuevamente en 1813, con su última hija en brazos y trasladada al convento de Santa Teresa, en la Ciudad de México. Durante su reclusión, escribió al virrey:
4: ignoro cuáles sean mis delitos que han merecido semejante castigo. Yo estoy bien segura de que serán los que hayan forjado mis enemigos, enemigos de la paz.
3: Estuvo recluida hasta junio de 1817. Tras la consumación de la independencia y el ascenso de Agustín de Iturbide como emperador de México, Josefa rechazó formar parte de la corte imperial, por considerar que contradecía sus principios.
5: Una vez instaurada la República, doña Josefa mantuvo cercanía con los principales actores políticos y rechazó recibir alguna recompensa por su papel en la lucha por la independencia. Josefa Ortiz, forjadora de una conciencia libertaria contra la opresión, a favor de la formación de un gobierno representativo y justo, murió el 2 de marzo de 1829.
0: Leona Vicario fue una mujer que convirtió sus recursos, sus contactos y su convicción en herramientas para apoyar la causa insurgente. Demostró que la libertad también se defiende con inteligencia, decisión y valentía.
1: Colaboró como informante para transmitir mensajes y apoyar a quienes lucharon por la independencia. Vamos a conocer más de su historia.
5: María de la Soledad Leona Camila Vicario Fernández de San Salvador, conocida como Leona Vicario, nació el 10 de abril de 1789. Fue hija de uno de los matrimonios más ricos de la Nueva España, lo que le permitió tener acceso a una educación amplia, que más tarde puso al servicio de la lucha de independencia, usando los nombres de los personajes de libros que leyó para crear un código secreto y mandar mensajes cifrados. A los 18 años quedó huérfana y bajo la tutela de su tío Agustín Pomposo, un reconocido abogado de la época. A pesar del cariño familiar que había entre ellos, tuvieron posturas políticas antagónicas. Leona apoyó el proyecto autonomista criollo y la insurgencia independentista, mientras que Agustín fue un fiel defensor de la monarquía española. Leona se incorporó a la agrupación secreta Los Guadalupes, que se formó cuando en 1808 el incipiente movimiento de criollos que buscaba la autonomía de la Nueva España fue duramente reprimido. Aprovechando su posición de clase, colaboró como espía y correo para que las ideas de libertad y autonomía circularan entre las clases criollas. Tras el llamado de Miguel Hidalgo en 1810, Leona Vicario aportó recursos propios, tanto para la lucha armada como para la edición de periódicos que defendían la libertad y la participación de las mujeres. También apoyó económicamente a las familias de los insurgentes apresados. En 1813, Leona fue detenida y recluida en el convento de Belén en la Ciudad de México. Durante sus juicios, no delató a ninguno de sus compañeros, a pesar de las presiones y la incautación de sus bienes. Su lealtad al movimiento y valor en esos interrogatorios protegieron a decenas de personas. Tras un audaz escape, Leona llegó a Oaxaca, en donde se incorporó a la insurgencia de Morelos y se casó con Andrés Quintana Roo. Pero el movimiento de Morelos se fue resquebrajando y Leona tuvo que huir con Quintana Roo durante años. En enero de 1817, Leona tuvo que dar a luz a su primogénita Genoveva en una cueva de Achipixtla. Aprovechando su vulnerabilidad por los cuidados maternos, Leona y Andrés fueron traicionados y apresados. Estuvieron detenidos hasta 1821, que se consumó la independencia. En 1831, Lucas Alamán, el futuro líder del Partido Conservador, quiso denostar la participación de Leona Vicario en la independencia, calificándola de heroísmo romancesco y afirmando que ella se había incorporado a la insurgencia solo para seguir a su esposo Andrés Quintana Roo. Leona Vicario escribió una aguda y contundente respuesta en defensa de la autonomía política de las mujeres.
6: Confiese usted, señora Alamán, que no solo el amor es el móvil de las acciones de las mujeres, que ellas son capaces de todos los entusiasmos y que los deseos de la gloria y la libertad de la patria no les son unos sentimientos extraños. En todas las naciones del mundo ha sido apreciado el patriotismo de las mujeres. ¿Qué tiene de extraño ni ridículo el que una mujer ame a su patria y le preste los servicios que pueda, para que a estos se les dé por burla el título de heroísmo romancesco?
0: Este 15 de septiembre los mexicanos nos reunimos alrededor de nuestra historia. A Han pasado 216 años desde que inició la lucha de independencia y desde entonces nuestro país ha atravesado por profundos cambios y transformaciones.
1: Conmemorar esta fecha no significa solamente recordar el pasado, también implica mirar nuestra reconstrucción histórica y valorar nuestra libertad.
0: Al hablar de independencia vienen a la memoria nombres como Miguel Hidalgo, José María Morelos, Josefa Ortiz y Leona Vicario. Sin embargo, aquel movimiento fue mucho más amplio.
1: Miles de mujeres y hombres participaron de distintas maneras en un proceso que transformó para siempre la historia de lo que entonces era la Nueva España.
0: Todo comenzó en la madrugada del 16 de septiembre de 1810, cuando Miguel Hidalgo llamó a levantarse contra el dominio español. Pero con el paso del tiempo, la noche del 15 se convirtió en una de las grandes tradiciones cívicas de nuestro país.
1: Lejos de resolverse rápidamente, el conflicto se prolongó durante 11 años con distintas etapas, enfrentamientos y protagonistas.

0: Hidalgo fue capturado y fusilado en 1811 y posteriormente José María Morelos y Pavón asumió un papel central en el movimiento.
1: En 1813 convocó al Congreso de Chilpancingo, donde presentó Sentimientos de la Nación, un documento fundamental para pensar el proyecto de una nación independiente.
0: Los años siguientes estuvieron marcados por nuevos enfrentamientos y por la resistencia de distintos grupos insurgentes. Finalmente, en 1821, 11 años después del levantamiento inicial, se concretó la consumación de la independencia. El 27 de septiembre de ese año, el ejército trigarante entró a la Ciudad de México y llegó a su fin el dominio español.
1: Pero conseguir la independencia solo fue el inicio. Había que organizar un nuevo gobierno, crear instituciones, establecer leyes, enfrentar una situación económica muy complicada y, sobre todo, comenzar a definir qué significaba ser una nación independiente.
0: Por eso, cuando este 15 de septiembre escuchemos un Viva México, estamos recordando un proceso que permitió construir un país independiente, pero también una historia que nos recuerda que la libertad requiere del cuidado, participación y responsabilidad de cada generación.
1: Si hablamos de identidad mexicana, hay una palabra que inmediatamente nos lleva a la música. Mariachi. Sus instrumentos, sus voces y sus interpretaciones forman parte del paisaje sonoro de México.
0: En la siguiente cápsula vamos a conocer los elementos musicales que caracterizan este género y parte de la historia de una expresión cultural que se convirtió en uno de los grandes símbolos de México.

0: más melódico y alegre que la música del mariachi. Sus orígenes se remontan al pueblo de Cocula en el estado de Jalisco. Algunas fuentes dicen que su nombre se debe a la palabra mariachi, que significa boda en francés. Otra teoría es que proviene del nombre de María, por los festejos patronales de la Virgen. En la época del Porfiriato, esta música se consideraba popular. Fue hasta la Revolución Mexicana que la música mariachi se extendió por todo el territorio nacional. En 1930 fue el mariachi de Cirilo Marmolejo el que introdujo el traje de charro y el sonido de la trompeta.
1: La música del mariachi es producto del mestizaje de ritmos de varias culturas. Es una fusión de sonidos huicharicas, purépechas, huaguas y afromestizos. La fusión sonora de guitarras, violines, caracolas, teponastlis, flautas de carrizo y otros instrumentos indígenas es la chispa que ocasionó el nacimiento de un nuevo género, el mariachi.
0: Apogeo llegó durante la campaña presidencial de Lázaro Cárdenas, quien llevó de gira por todo el país al Mariachi Vargas de Tecatitlán. En los siguientes años, la época de oro del cine mexicano popularizó este género. Actualmente su alcance es mundial. De hecho, en 2011 la UNESCO lo declaró como Patrimonio Cultural Inmaterial de la Humanidad. El mariachi integra en su repertorio canciones rancheras, corridos, huapangos y sones jarochos, es decir, música tradicional y regional mexicana. Su origen mexicano nos hace sentirnos orgullosos.

0: ya llegaron las fiestas patrias y también las ganas de celebrar a México. Aquí van algunas opciones para disfrutar el grito de independencia.
1: En la Ciudad de México, el Zócalo será nuevamente uno de los puntos principales de la celebración del 15 de septiembre. Contará con los finalistas del concurso México Canta 2.
0: También hay opciones culturales. En el Museo de Historia Natural y Cultura Ambiental puedes participar en el taller Ornitología Sagrada, dedicado a conocer el significado de las aves en las culturas del México antiguo. La entrada es libre.
1: También puedes darte una vuelta por el Palacio de Bellas Artes, donde se presenta el Ballet Folclórico de México de Amalia Hernández. Una muy buena opción para celebrar nuestras tradiciones a través de la música y la danza.
0: Y cerramos con una invitación para quienes disfrutan de la fotografía.
1: Para conocer más sobre esta propuesta y saber dónde visitarla, vamos a platicar con sus organizadores.
0: Hoy vamos a hablar sobre Fotoseptiembre y particularmente sobre algunas de las actividades que hay dentro de su temática, que es naturalezas no humanas. Bienvenidos a la Hora Nacional. Si nos pueden ayudar, por favor, diciendo sus nombres y a qué se dedican en todo este evento fotográfico.
2: Yo soy Petrushka, formo parte del Festival Tragaluz. Soy la directora de imagen, de diseño. Es toda la cara del festival.
3: Y yo soy Jesús Cornejo, soy director general del Festival Tragaluz. Juntos estamos ahora presentando y estamos aquí porque a través del Festival Tragaluz recibimos una invitación del Centro de la Imagen, que organiza cada dos años el Festival Fotoseptiembre, un gran festival que sucede alrededor de todo el país. Tiene como invitado siempre un país y un estado invitado. En esta ocasión nosotros como festival fuimos el estado invitado de Michoacán. Con esta gran colaboración que estamos justo inaugurando el día de hoy, estamos muy felices. Venimos de ahí, pues se presentó una exposición colectiva de fotografía contemporánea michoacana. Básicamente es una muestra de 17 proyectos fotográficos de artistas, tanto de la fotografía, del video, del cine, de la instalación, incluso también inteligencia artificial, en donde se tratan temáticas que van más allá, básicamente sobre las naturalezas no humanas, sobre el tema de la ficción, sobre los territorios, sobre las experiencias propias, y sobre todo lo más importante es mostrar nosotros como festival michoacano y como artistas michoacanos, un panorama en el cual Michoacán cuenta otro tipo de historias. Cuenta historias creativas, cuenta proyectos que están al alcance desde local, estatal, nacional e internacional.
2: Esta es la cuarta emisión del festival y hemos llevado justo el origen, un poco el tema del agua y ahora dijimos era el fuego, ¿no? Lo que representa el tema del ritual en Michoacán también, uh-huh. ¿No? O sea, toda la comunidad purépecha, o sea, todo termina en el año del fuego, o sea, hay una representación muy contundente hacia el fuego y también a manera cromática, o sea, si te fijas, el Día de Muertos, el cempasúchil, uh-huh. La monarca, o sea, todo lo que tiene que ver mucho con la identidad michoacana viene de este color muy cálido y este color muy en referencia al fuego.
0: ¿Hasta cuándo, y recuérdenos, en dónde podemos ver estas fotografías?
2: El festival se va a llevar a cabo en Michoacán, uh-huh. Pero ahorita justamente esta exposición, la de los futuros abiertos, que está en el centro de la imagen dentro del marco de Fotoseptiembre, uh-huh. Se inauguró el 10 de septiembre y va a estar hasta febrero.
3: En la Plaza de la Ciudad, en el mero centro de la Ciudad de México.
0: Buenísimo.
4: ¿Redes sociales?
3: Es @festivaltragaluz, nos encuentran en Instagram, en Facebook también encuentran como Festival Tragaluz y en la página como festivaltragaluz.com. Los invitamos a que nos visiten porque tenemos una actividad muy llena desde septiembre hasta noviembre, básicamente el 31 de octubre, con 25 actividades desde talleres, exposiciones, recorridos fotográficos, viajes, revisiones de portafolios, diálogos, básicamente que es como ahora que comentas esto, Cha, yo siempre pienso como michoacano que si cualquier persona quiere practicar cualquier tipo de género fotográfico en México, tienen que ir a Michoacán. Ahí van a encontrar todo lo que necesiten.
1: Perfecto, Chucho. Pues muchísimas gracias.
3: Gracias.
1: Petrushka, muchísimas gracias. Les agradecemos mucho su visita. Pues habrá que ir, ¿no? A ver al hermosísimo estado de Michoacán fotografiado.
3: Exactamente. Y mientras tanto, en el Centro de la Imagen pueden visitar un pedacito de Michoacán.
1: Exactamente. Muchísimas gracias. Uh-huh. Y así llegamos al final de nuestra Chilanguía por esta semana, pero el próximo domingo les tendremos más información cultural.

0: Aunque no existe un texto oficial del discurso que Miguel Hidalgo pronunció el 16 de septiembre, se sabe que fue un llamado a la emancipación, a la libertad de los mexicanos y a la soberanía de nuestro pueblo como un derecho que todos tenemos.
1: Que estas palabras nos recuerden que la libertad no es solo una página de nuestra historia, sino una herencia que se construye y se defiende todos los días. Hacemos una pausa aquí en La Hora Nacional y volvemos en unos minutos.
0: Antes de irnos, enviamos saludos para Cecilio Godínez, allá en Dolores Hidalgo, Guanajuato, precisamente la cuna de la independencia. También para Verónica Muñoz Centeno y Gerardo Domínguez.
1: Un saludo muy especial para José Manuel Esquivel Alcalá en Zacatecas. Y también mandamos abrazos a Alicia BFG, Carolina Corona Villarreal, Areli Nájera, Rafael Vázquez Castro y Sergio Puga.
0: Gracias por acompañarnos cada semana. Recuerden que nos encuentran como La Hora Nacional Oficial en YouTube, Facebook, Instagram, TikTok, X, Spotify y el número 5534-834239. Pueden enviarnos un correo electrónico a lahoranacional@segov.gob.mx.
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0: Continuamos en La Hora Nacional y en esta segunda parte hablaremos de la prevención, los servicios de salud y la responsabilidad que tenemos durante estas fechas.
1: En el tema de protección civil les diremos cómo actuar antes, durante y después de un sismo o un huracán.
0: Tendremos información para cuidar nuestra salud a propósito del Día Internacional de la Migraña, una enfermedad neurológica incapacitante que afecta la vida familiar, laboral y cotidiana de quienes la padecen.
1: En nuestros flashazos del bienestar les daremos algunas recomendaciones para ahorrar energía eléctrica en su hogar o trabajo.
0: En estas fiestas patrias, todas y todos tenemos la responsabilidad de cuidar a nuestros animalitos de compañía de la pirotecnia.
1: Y por supuesto, conoceremos parte de la riqueza cultural y gastronómica que nos acompaña, desde los sabores de nuestra cocina hasta la charrería y las actividades que se realizarán en distintos puntos del país. No se vayan porque les diremos dónde pueden celebrar nuestras fiestas patrias.
0: Ante un sismo, la prevención puede hacer la diferencia. En México hemos fortalecido la cultura de protección civil con mejores sistemas de alerta, protocolos de actuación y una mejor participación de la sociedad.
1: Recordemos que estar informados, identificar riesgos y saber cómo actuar antes, durante y después de una emergencia nos ayuda a protegernos y a cuidar a los demás.
0: México es un país sísmico y por lo mismo los temblores son parte de nuestra realidad. Pero en los últimos días hemos visto noticias sobre movimientos fuertes en varias partes del mundo y mucha gente se está preguntando si acaso estamos viviendo una actividad sísmica fuera de lo normal.
1: Y para entender qué está pasando y sobre todo qué podemos hacer para reducir riesgos en casa, en la escuela o en la oficina, está con nosotros el doctor Carlos Valdés González, investigador y jefe del Departamento de Sismología del Instituto de Geofísica de la UNAM. Doctor, bienvenido a La Hora Nacional.
3: Muchas gracias, es un placer y un gusto estar con ustedes.
1: Qué bueno que viene porque sí, tenemos esta pregunta, muchas personas que tembló acá, que tembló allá, con esta leyenda que hay ahora de que septiembre es el mes peligroso.
3: Sí, es muy entendible y la lógica apunta en esa dirección. Vemos los sismos de Venezuela, Colombia, Perú, hace unos pocos días también en Costa Rica y nos preguntamos, ¿seguimos nosotros? La respuesta es no. Creo que lo que vale la pena es que lo veamos como un recordatorio. Si seguimos mejorando la preparación, evitaremos situaciones como las que ya vivimos, que fueron realmente sorprendentes. Las sí. Imágenes lo dejan a uno pensando mucho.
0: Porque en realidad todavía no es posible predecir la ocurrencia de un sismo. Lo único que nos queda por hacer es la preparación.
3: Exacto. Y yo diría que no hay la capacidad porque no sepamos cómo hacerlo. Tecnológicamente no es posible. Necesitaríamos colocar sensores a una profundidad de 40, 50 o 60 kilómetros debajo de la Tierra. Entonces, mientras no encontremos una forma de colocar sensores que en ese lugar nos midan directamente la deformación, lo mejor es la parte de la prevención, construir adecuadamente y socialmente estar también prevenidos y preparados.
1: Y ahora que hablaba de construir de manera adecuada, ¿qué sugiere usted para los constructores y para las personas que habitan estos lugares?
3: La ciudad ha crecido de manera importante y una de las cosas que debemos de ver, y es algo no tan difícil de hacer, es primero enterarnos de cuándo cuándo fue construida el lugar en donde vivimos, ya sea un edificio o una vivienda. ¿Por qué esto es importante? Porque han surgido reglamentos de construcción en diferentes años. El más importante o el relevante fue después del sismo del 85, surge en 1986. Este reglamento se ha modificado en varias ocasiones más, pero es un reglamento muy estricto. Entonces, si mi casa o edificio fue construido unos años antes, no está obligado a seguir las instrucciones o la norma constructiva que establece ese reglamento. Ahí nos queda a nosotros más bien esa responsabilidad, el ver si nuestra construcción es antes del 86, el tratar de ver qué es lo que podríamos hacer para mejorar esa estructura para que sea más resistente. Una de las sugerencias es revisar con cuidado nuestra vivienda, ver los muros, ver si hay agrietamientos, que aunque sean pequeños, si yo veo una grieta en esta dirección, marcarle un lado y otro lado con un paréntesis y poner la fecha en la que lo estoy haciendo y estimar más o menos el grosor de esa grieta. Lo que me está indicando es que ese puede ser un punto de debilidad. Si yo veo un muro con muchas grietas más o menos en la misma dirección, lo anoto, y eso también lo anoto en una libreta, y reviso cada 6 meses o después de que hay un sismo. Después de que hay un sismo, si esa grieta se extendió, me está sugiriendo que el sismo tiene una influencia en esa parte de la vivienda. Y esto nos ayuda para que podamos nosotros hablar con un amigo que sea ingeniero o que sea arquitecto y decirles, en tal lugar de la casa yo encontré esto. Entonces estamos dando un diagnóstico. Y esto nos ayudaría a familiarizarnos con esos sitios seguros y con el estado, le llamamos estado de salud, que guarda la estructura. Es algo que podemos hacer ahora que viene un simulacro, una cosa muy importante. Pues el simulacro, ¿por qué no revisamos la casa y lo anotamos, ¿no?
0: ¿Tendrá de casualidad redes sociales para que gente, si tiene por ahí alguna duda?
3: Sí, la red es arroba Carlos con mayúscula la primera, seguido Valdés con mayúscula la V y terminando con uno. Carlos Valdés.
0: Carlos Valdés 1 en X. Perfecto, gracias, doctor. Pues muchísimas gracias por habernos acompañado a la Hora Nacional.
3: Gracias.
1: Le agradecemos mucho a todos ustedes por seguir con nosotros. Por favor, quédense aquí.
0: Así como debemos saber qué hacer frente a un sismo, también debemos estar preparados ante fenómenos meteorológicos como los huracanes. La prevención empieza mucho antes de que llegue una emergencia.
1: A continuación, algunas recomendaciones para mantenerse informados, identificar las indicaciones de las autoridades y actuar oportunamente antes, durante y después del paso de un huracán.
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0: Este 12 de septiembre se conmemoró el Día Internacional contra la Migraña, un padecimiento que afecta a más de 1,000,000,000 de personas en todo el mundo.
1: La migraña es considerada una de las principales causas de discapacidad a nivel mundial. Por eso hoy queremos platicar sobre qué es, cómo podemos identificarla, cuándo debemos ir con un especialista y qué alternativas existen para atenderla.
0: Para atender a personas con migraña, el gobierno federal tiene la página del Instituto Nacional de Neurología y Neurocirugía y el teléfono 55 56 00. 146-3822. Y para platicar más del tema, hoy nos acompaña el doctor Rogelio Domínguez Moreno, médico adscrito a la clínica de cefaleas de esa misma institución. Doctor, bienvenido a la Hora Nacional, qué gusto tenerlo aquí.
8: Muchas gracias, el gusto es mío.
1: Quisiéramos empezar preguntándole cómo podemos distinguir una migraña de un dolor de cabeza fuerte.
8: Claro, digamos que los dolores de cabeza, que es el término como usamos cefaleas, son muchos, más de 200, pero que tal vez el que más impacta es la migraña, porque además de dolor de cabeza tiene otros síntomas como náuseas, te molesta la luz, el sonido, o inclusive puedes tener problemas para concentrarte, cognitivos les llamamos. Uno de los grandes datos para diferenciar una migraña de los otros dolores de cabeza es específicamente que es un dolor que es muy intenso, es decir, de moderado a grave, no es un dolor sencillo. Lo segundo es que usualmente se asocia a náuseas, y lo tercero es que también te molesta la luz. Entonces, si tú tienes un dolor de cabeza que tiene dos de estas tres características, lo más probable es que se trate de migraña.
0: ¿Y qué son los factores que desencadenan una crisis de migraña? O sea, ¿por qué nos dan?
8: El origen de la migraña es multifactorial, es decir, no es una sola cosa, pero lo más importante tal vez sea la suma de todos estos factores. Okay. El primero es que aunque no es genética y no se hereda, sí existe cierta predisposición. Es decir, si mi mamá lo tuvo, yo tengo al menos 50% de posibilidades. Si dos de mis papás lo tuvieron, yo ya tengo 70% de posibilidades. Es decir, si hay cierto riesgo familiar. Y si le suma uno, por ejemplo, estrés, no dormir bien, pasarse sus alimentos, o sea, de lo que todos padecemos, pues eso hace que la presentes a una temprana edad o que las tengas más frecuentes. Esos son, digamos, los factores que pueden involucrar.
0: La vida normal, entonces.
8: Justo.
1: Oiga, doctor, y mucha gente recurre a automedicarse cuando le da una migraña. ¿Qué opina usted de esto?
8: Depende, digo, en general recomendamos no automedicarse porque primero uno no sabe qué toma, pero específicamente en el caso de la migraña es qué tanto lo tomo. Es decir, si uno toma un analgésico de vez en cuando y te funciona, tal vez no está mal, pero si tú tomas muchos analgésicos, hay un punto en donde estos analgésicos no solo ya no te ayudan, sino empeoran tu dolor de cabeza.
0: Ah.
8: Y es lo que nosotros conocemos como cefalea o dolor de cabeza por sobreuso o uso excesivo de analgésicos.
0: Uy.
8: Entonces, siempre le digo a mis pacientes de sí, depende cuántos, y existen algunos analgésicos que tienen más riesgo que otros.
1: Doctor, ¿alguna página, alguna red social donde podamos estar como un poquito más informados de todo esto?
8: Sí, obviamente la página del Instituto Nacional de Neurología. De hecho, nosotros estamos trabajando ahora un poco para la educación, porque como ustedes dicen, uno no sabe qué es la migraña, cuándo sí, cuándo no. Justo nosotros vamos a hablar con los pacientes sobre qué es la migraña, conmemorando este día, o siendo conciencia más bien, sobre el día de la migraña, el 25 de septiembre. Y también estamos haciendo actividades para los médicos, tanto especialistas como no especialistas, porque aunque los dolores de cabeza son muy frecuentes, muchos médicos no sabemos cuándo le toca este u otro tratamiento. Ahora hay tratamientos más avanzados. Entonces, eso también lo pueden encontrar en la página del instituto, y si son pacientes, pueden ser referidos allá, y si son médicos y quieren aprender más, tanto médicos de primer contacto como médicos especialistas, por ahí vamos a tener escuelas o cursos de dolores de cabeza, incluyendo obviamente migraña, pero muchas otras, inclusive procedimientos como aplicación de toxina, anticuerpos, cosas
1: claro,
8: de ese tipo.
0: Pero bueno, para tenerlo claro, más de 4 días con dolor, consultar al médico.
8: Más de 4 días con dolor y parece migraña, me molesta la luz, el sonido, es mejor al médico, no, no solo, o sea, analgésicos, no.
0: Perfecto.
8: Automedicarse.
0: Buenísimo. Doctor, muchísimas gracias por habernos acompañado aquí en la Hora Nacional. Qué importante platicar de este tema, porque hay, como lo mencionamos al principio de la entrevista, muchísimas personas que padecen de migraña y de repente a lo mejor algunas ni siquiera se habían dado cuenta que era esto en particular.
8: Claro, y es muy común, es muy frecuente.
0: Pues muchísimas gracias de nuevo.
1: Doctor Rogelio Domínguez estuvo aquí con nosotros en la Hora Nacional. Y ustedes aquí están y aquí tienen que seguir. No se vayan, por favor.
0: Y regresando al tema de la independencia de México, varias mujeres fueron protagonistas en los campos de batalla. Manuela Medina, la capitana.
1: Originaria de Taxco, Manuela Medina participó en 7 batallas durante la Guerra de Independencia. Su historia forma parte de ese amplio grupo de mujeres insurgentes cuya valentía merece ser conocida y reconocida.
9: Manuela Medina, la capitana, un símbolo de coraje y determinación. En un México sumido en la lucha por la independencia, una mujer indígena se levantó como un símbolo de valentía y liderazgo. Manuela Medina, la capitana. Nacida en una familia indígena, tuvo acceso a la educación, pero abandonó la escuela para trabajar y luchar por la justicia social, lo que la llevó a unirse al movimiento de independencia en 1810. Consciente de las injusticias, ingresó a las filas del ejército insurgente, siendo nombrada capitana por la Suprema Junta de Zitácuaro, Michoacán. Combatió junto al general José María Morelos en la ocupación de Acapulco y en otras batallas importantes. Su valentía y liderazgo la convirtieron en una pieza clave para la independencia de México. A pesar de ser herida por el ejército realista, Manuela nunca se rindió. Falleció el 2 de marzo de 1822 en Texcoco, Estado de México, sin saber que la independencia se había logrado un año antes. Hoy la recordamos como un ejemplo de coraje y determinación.
0: En los tiempos donde apoyar la insurgencia podía significar perderlo todo, Gertrudis Bocanegra decidió mantenerse fiel a sus ideales.
1: Ella fue descubierta, detenida y sentenciada a muerte. Y aún bajo esas circunstancias se negó a proporcionar información sobre las fuerzas insurgentes. Su historia nos recuerda que la lucha por la libertad tuvo también costos personales enormes para quienes decidieron participar en ella.
10: María Gertrudis Bocanegra Mendoza nació el 11 de abril de 1765 en Pátzcuaro, Michoacán. Su padre, Pedro Javier Bocanegra, era un comerciante español y su madre, María Feliciana Mendoza, una mestiza descendiente de un cacique indígena. Su familia ocupaba una posición media en la sociedad colonial, por lo que Gertrudis tuvo acceso a una educación elemental. A los 19 años y a pesar de la oposición de su padre, contrajo matrimonio con Pedro Advíncula de la Vega y Lazo, un miliciano mulato. En 1810, cuando estalló la Guerra de Independencia, la familia de Gertrudis apoyó de inmediato la causa insurgente. Una de sus hijas se casó con un coronel insurgente y Gertrudis convenció a su esposo y a uno de sus hijos, de 17 años, de sumarse a las fuerzas rebeldes de Michoacán. Sin embargo, ambos morirían en la batalla de Puente de Calderón, en la que Miguel Hidalgo fue derrotado el 17 de enero de 1811. A pesar de la gran pérdida familiar, Gertrudis continuó apoyando la lucha por la independencia junto con sus hijas. Durante un tiempo colaboró entre Pátzcuaro y Tacámbaro como espía, mensajera y reclutadora de tropas. Más adelante se asentó en Pátzcuaro y desde allí mantuvo su apoyo a la insurgencia por años a través de la recolección de dinero y armas, la recopilación de información y haciendo labor de convencimiento a favor de la causa. En 1817, Gertrudis se involucró en una red de conspiradores que tenían el objetivo de apoderarse de Pátzcuaro y fortalecer la campaña que el guerrillero español Javier Mina pretendía lanzar sobre el Bajío. Los involucrados en el proyecto intentaron convencer a soldados realistas de cambiar de bando y sustraer armas de los almacenes del gobierno. Gertrudis fue detenida en una de esas acciones y sometida a interrogatorio. A pesar de la presión y las amenazas, se negó a delatar a sus cómplices. Fue sentenciada a muerte por apoyar a la independencia, sedición y conspirar contra la autoridad del rey. El 11 de octubre de 1817, a los 52 años de edad, Gertrudis Bocanegra fue fusilada al pie de un fresno en el centro de Pátzcuaro. De acuerdo con algunos testimonios, antes de morir pronunció un discurso en el que alentaba a continuar la lucha por la independencia y a rebelarse contra las injusticias del régimen colonial. En 1823, el Congreso Constituyente reconoció el papel trascendental de Gertrudis Bocanegra y de sus hijas en la lucha por la independencia, otorgándoles una pensión, decisión que fue ratificada por el gobierno de Guadalupe Victoria. Gertrudis, la heroína de Pátzcuaro, así como muchas otras mujeres que se sumaron a la causa insurgente, no alcanzó a ver a su nación libre. Sin embargo, todas sus acciones fueron fundamentales para el posterior triunfo de la independencia de México.
0: Y si hay algo que une a las familias durante las fiestas patrias, en la mesa es la comida. En México también celebramos nuestra historia a través de los sabores.
1: Pozole, chiles en nogada, tostadas, tamales y una enorme diversidad de platillos forman parte de las celebraciones de septiembre. En el siguiente reportaje conoceremos algunos de estos alimentos, sus orígenes y la manera en que la gastronomía se convirtió en una expresión fundamental de nuestra identidad.
0: Para conocer esos lugares donde podemos encontrar el sabor de nuestra patria y los eventos que podemos visitar, consulta en la página www.gob.mx/cultura.
11: ¿Sabías que para celebrar la independencia de México también podemos hacer un recorrido por nuestra historia, pero a través de la comida? Porque México no solamente se independizó con batallas y documentos, también construyó su identidad alrededor de sus mercados, sus cocinas y sus tradiciones. Comencemos en Puebla con uno de nuestros grandes símbolos patrios comestibles, los chiles en nogada. La tradición los relaciona con 1821 y con Agustín de Iturbide. Verde, blanco y rojo, la bandera trigarante. En Oaxaca, el mole es prácticamente una fiesta. Hay distintas variedades y cada región tiene sus propias recetas. La palabra mole viene del náhuatl moji, que significa salsa mezcla. Ahora nos vamos a Jalisco, tierra del mariachi, y encontramos la birria, uno de los platillos que se han convertido en auténticos embajadores de la cocina mexicana. En Veracruz, el arroz a la tumbada nos habla de una cocina profundamente ligada al mar y a la mezcla de culturas que caracteriza al puerto, así como el pambazo, que viene de un origen popular en Veracruz y se dice consolida con Doña Carlota, que impresionada por nuestros volcanes le hacen un pan en referencia, relleno de chorizo y pata. Y algo seguramente estuvo presente siempre ha sido el maíz. Tortillas, tamales, atoles y otros alimentos elaborados con maíz forman parte fundamental de la alimentación de la población, y más en estas fechas. Este grano, heredado de la cultura originaria, era y sigue siendo uno de los grandes protagonistas de nuestra cocina. Y por supuesto, hablemos de la bebida al chocolate. Este riquísimo cacao tenía una larguísima historia en Mesoamérica, y durante el periodo colonial el chocolate se transformó con la incorporación de ingredientes y costumbres europeas a lo que hoy conocemos. ¿Y qué hay del pozole? El pozole tiene raíces prehispánicas y ha cambiado muchísimo con el paso del tiempo. La receta que conocemos actualmente es resultado de siglos de transformación culinaria y cada región le da su propio toque. Así que este 15 y 16 de septiembre, cuando levantemos la voz para decir ¡Viva México!, recordemos que también estamos celebrando una cultura que se expresa en sus pueblos, en su música, en sus tradiciones y en su cocina. ¡Viva la independencia! ¡Y viva la deliciosa diversidad gastronómica de México!
0: De la cocina pasamos a otra tradición profundamente mexicana, la charrería. Caballos, música, vestimenta y destreza se reúnen en una práctica que forma parte de nuestra cultura.
1: La charrería fue reconocida por la UNESCO como Patrimonio Cultural Inmaterial de la Humanidad. Vamos a ver y escuchar algunos de sus elementos y la importancia de preservar esta tradición que forma parte de nuestra historia y nuestra cultura.
12: ¿Se imaginan un caballo corriendo a toda velocidad, una reata volando por el aire y un charro intentando demostrar su habilidad y precisión? Pues eso, amigos, amigas, es la charrería. Es una tradición que nació de las labores del campo mexicano y que con el paso del tiempo se convirtió en una disciplina deportiva y en una de las expresiones más representativas de nuestra cultura. Se desarrolla en un lienzo charro. Por ejemplo, está el coleadero. El charro intenta derribar a un toro tomándolo de la cola. El jineteo, en el que debe mantenerse sobre un animal en movimiento. Y una de las suertes más espectaculares, el paso de la muerte, en el que el charro pasa de un caballo a otro mientras ambos están a galope. Un ámbito espectacular dentro de este deporte son las escaramuzas charras. Realizan impresionantes ejercicios muy coordinados a caballo, demostrando velocidad, ritmo, precisión y trabajo en equipo. La charrería es el deporte nacional mexicano. Representa una parte fundamental de nuestra historia. Es una tradición que se hereda. En este mes de septiembre, felicitamos a todos los equipos de charrería del país.
0: En estas celebraciones hay una responsabilidad que no debemos olvidar: cuidar a quienes comparten nuestro hogar. Para muchas familias, los animales de compañía forman parte de ella y pueden verse afectados por el ruido de la pirotecnia.
1: Podemos encontrar algunas recomendaciones en la página de la Brigada de Vigilancia Animal de la Ciudad de México en www.ssc.brigadaanimal.cdmx.gov.
12: Para algunos, los fuegos artificiales significan fiestas, celebración y colores en el cielo.
13: Pero para muchos animales, esos sonidos pueden convertirse en un momento de miedo y estrés. Los perros y los gatos tienen un oído mucho más sensible que el nuestro. Un estruendo que para nosotros dura apenas unos segundos puede resultarles muchísimo más intenso. Algunos tiemblan, jadean, se esconden o intentan escapar. Y cuando el miedo es muy fuerte, pueden lastimarse tratando de huir o incluso perderse. Pero no solamente nuestras mascotas lo pasan mal. En el campo, el ruido puede alterar al ganado y a otros animales, provocando nerviosismo y movimientos inesperados. Y en el caso de las aves, los estruendos pueden hacer que abandonen repentinamente sus lugares de descanso, se desorienten o choquen durante el vuelo. Podemos ser conscientes de quienes comparten nuestro entorno. Si tenemos mascotas, podemos mantenerlas dentro de casa, cerrar puertas y ventanas, prepararles un espacio tranquilo y acompañarlas, evitar dejarlas solas o permitir que tengan acceso a la calle durante los momentos de mayor ruido. La próxima vez que el cielo se ilumine con fuegos artificiales, pensemos un momento en quienes tienen cuatro patas, alas o los seres que no tienen voz para decirnos que tienen miedo. El mundo es uno y cohabitamos. Siempre es buena idea cuidar a quienes viven de nuestro lado. Disfruta estas fiestas patrias y cuida los tuyos.
1: Y para finalizar esta emisión les presentamos una obra de teatro que advierte sobre el uso problemático de internet y el abuso de la IA, principalmente en las juventudes, y se llama Tonter IA.
0: Por cierto, si requieren más información sobre el uso problemático de internet en las niñas, niños y jóvenes, pueden consultar la página de la Comisión Nacional de Salud Mental y Adicciones, que es www.gob.mx/conasama.
14: Esta es Tercera Llamada. Comenzamos.
0: ¿La inteligencia artificial podría llegar a reemplazar al ser humano? Y sobre todo, ¿qué

0: Pasa viendo nuestros espectáculos.
1: Bueno, pues bienvenido, Julián. Bienvenido a la Hora Nacional. Oye, Claudia, suena muy interesante toda esta cuestión de abordar el tema de la inteligencia artificial como una obra de teatro y además una obra de teatro de clowns.
0: Tontería es un espectáculo en donde estamos tres actrices en escena que abordamos la técnica del clown y la comedia física, en donde abordamos diferentes situaciones de la vida cotidiana. Aquí la inteligencia artificial la utilizamos como personaje, interactuamos con ella en vivo, y también explicamos un poco cómo es el funcionamiento de máquinas o del aprendizaje de máquinas.
2: ¿Y estas inteligencias artificiales que usan son especiales para la obra?
0: Sí, el arquitecto y artista de nuevas tecnologías, Isaías Herrera, fue quien nos hizo estas inteligencias artificiales. Son dos inteligencias que utilizamos. Una es conversacional, en donde tomamos palabras del público y a partir de un prompt que nosotras creamos con una gran investigación sobre el teatro de Molière, de Shakespeare, en torno a la comedia, la estructura aristotélica. Creamos toda una estructura dramática cómica que le damos esta indicación a la inteligencia artificial utilizando las palabras que nos da el público, y después esta inteligencia crea un cuento infantil al momento y las actrices lo están interpretando también a la vez. Y por otro lado tenemos otra inteligencia artificial sonora, en donde tenemos a nuestro compositor Forrest Basura, que creó pequeños beats musicales. Entonces, a partir de las palabras que nos da el público, también las ensambla un ambiente sonoro acorde al cuento también que está contando la inteligencia artificial.
1: ¿Dónde podemos ver la obra de Tontería? ¿Qué días? Y también si tienen redes sociales.
0: Estamos sábados y domingos a la 1:00 p.m. en la sala Javier Villaurrutia del Centro Cultural del Bosque, Bueno, en Ciudad de México. Y estamos hasta el 4 de octubre, sábados y domingos.
1: ¿Qué hackearon para que eso pasara? Entonces, en la sala Javier Villaurrutia, en el Centro Cultural del Bosque, 1:00 p.m. los domingos, ¿verdad?
0: Sábados y domingos.
1: Ah, sábados y domingos.
0: Sí.
1: Muy bien.
0: Y nos pueden seguir en redes sociales como El Gallinero Teatro, en Facebook, Instagram. Ahí tenemos unos videitos en TikTok, en YouTube también nos pueden seguir. Y bueno, a lo largo del año tenemos también otros espectáculos en donde el Gallinero Teatro Clown justo se caracteriza por combinar elementos del clown, la comedia física y temas científicos.
1: Increíble, pues muchísimas gracias por visitarnos aquí en la Hora Nacional, te lo
0: gracias
1: agradecemos mucho.
0: Ticha. Muchísimas gracias.
2: Vamos todos al teatro y ustedes al teatro pueden ir, pero de aquí no se pueden ir, por favor, quédense con nosotros.

0: Y llegamos al final de esta emisión de La Hora Nacional. Muchísimas gracias por acompañarnos y por compartir este espacio con nosotros. Desde aquí les enviamos un abrazo y nuestros mejores deseos. Que tengan una excelente semana.
1: Los esperamos el próximo domingo a las 10 de la noche. Recuerden que durante la semana nos pueden escribir. Nos encuentran como La Hora Nacional Oficial en YouTube, Facebook, Instagram, TikTok, X, Spotify y en el número 5534-834239. Pueden también mandarnos un correo electrónico a lahoranacional@segov.gov.mx.
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0: 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Aunque es un platillo típico de las fiestas patrias, nunca es mal tiempo para comerlo. Hoy en nuestro platillo sabio nos acompaña la Abue Angie para enaltecer nuestros sabores con un plato que nos aporta proteína, carbohidratos y toda la frescura de las verduras. Estamos hablando del pozole blanco con salsa de chile de árbol. Tome nota.
3: Nietecitas y nietecitos, bienvenidas y bienvenidos a Revista del Consumidor Radio. Soy su abue Angie y hoy en el Platillo Sabio los voy a consentir elaborando un platillo tradicional con ingredientes de temporada de nuestro campo mexicano. Un delicioso pozole blanco con su respectiva salsa. Los ingredientes que vamos a necesitar para el pozole son 1 kilogramo de maíz pozolero precocido, 2 cebollas blancas, 2 cabezas de ajo grandes, 1 kilo de carne de puerco en trozos, 1 kilo de retazo de pollo, 3 cubos de consomé de pollo, sal de grano y 9 hojas de laurel. Para la salsa, 6 chiles de árbol del que pica, 12 chiles de árbol del que no pica, 2 dientes de ajo, 2 jitomates, 3 cucharadas de vinagre de manzana, sal molida y orégano. Para acompañarlo, col, orégano, rábanos, limones y tostadas. Vamos al procedimiento. En 3 ollas grandes ponemos a hervir suficiente agua y agregamos a una de ellas el maíz pozolero. Para dar sabor, cocemos el maíz con hojas de laurel, un cubito de consomé de pollo y sal. Además, agregamos 5 dientes de ajo y una cebolla previamente licuados y dejamos cocinar hasta que el maíz reviente. Colocamos en una de las otras 2 ollas el pollo y en la otra la carne de cerdo. En cada una agregamos 3 ajos, media cebolla, 3 hojas de laurel y sal. Tapamos y dejamos que cueza aproximadamente durante una hora. Una vez que todo se haya cocido, vertemos el caldo de puerco, el caldo de pollo y la carne a la olla donde está el maíz. Por último, lo dejamos hervir 5 minutos para que se mezclen los sabores y listo. Para la salsa, licuamos los chiles, el jitomate, los dientes de ajo, el orégano, el vinagre de manzana y la sal. Debemos estar atentos para quitar la espuma que se pueda formar. Para su emplatado, servimos el pozole bien caliente y lo acompañamos con carne deshebrada, col, rábanos, cebolla, orégano, limón, la rica salsa de chile de árbol y tostadas. ¡Y listo! Así de fácil es preparar nuestro pozole, nietecitos. Recuerden que el platillo sabio Profeco, además de tener buen sabor, es muy fácil de preparar. Aporta un balance nutricional y rinde para varias porciones. Anímense a prepararlo y cuéntenos en nuestras redes sociales cómo les fue, nietecitas y nietecitos. No olviden que también pueden ver esta receta en el canal de YouTube Profeco TV. Soy su abue Angie y me encantó compartir esta receta con ustedes en Revista del Consumidor Radio. ¡Hasta la próxima!
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4: Tema matón el día de hoy en El Placer de Vivir Internacional. Tips para atraer la abundancia. Aunque Valentina Luján, que es experta en ciencias de la felicidad y me está acompañando en la transmisión de este programa, dice, ¿atraer? No. ¿Generar? Pero viene Moisés Matamoros, que él es un vidente. Él habla del pensamiento mágico y viene a decir que hay ciertos rituales para que traigas la abundancia en tu vida. Mira, Joel se pone un moñito rojo para quitar la mala vibra. ¿Tú crees en eso?
5: No. Ay, el suspiro lo dijo todo, Valentina. En la tomada de aire lo dijo todo.
4: Nada más digo, me encanta cuando alguien quiere ser prudente como Valentina.
5: Mira, tengo
4: aceites para traer la abundancia. No, yo no tengo nada rojito, ni me he puesto nada. Ya, ya.
1: Te quiero.
4: Yo te quedas con nosotros porque va a estar bueno el programa el día de hoy en El Placer de Vivir. No te vayas. Porque pues hay gente que tiene sus rituales para traer la abundancia, que la velita. Esta velita que tengo yo aquí no es para traer la abundancia, es para que huela rico la cabina. Y para sentirme iluminado. Y a intencionar una vela, yo sí lo hago, ¿eh?
1: Eso iba a hablar, de la intención. O sea, es la intención del hilo rojo. Si tú crees y pones esa energía en que el hilo rojo te va a proteger, bajo tu sistema de creencias sí te va a proteger.
4: Está prendida la cámara.
1: Pero no es que a todo el mundo que use un hilo rojo le va a proteger.
4: O sea, tú intenciónalo.
1: Exactamente.
4: Intenciona tu dinero también, tu cartera. Intenciona tu trabajo, que mi trabajo me rinda, que mi dinero me rinda. Intencione la vela, intencione. Ayer la intencioné por mi mamita porque la soñé. Yo sí creo que los sueños sirven también para mandar mensajitos.
1: Sí. Yo traía perdido un collar y lo soñé.
4: No me digas, yo perdí un reloj. A ver, que soñemos dónde está. A lo mejor alguien, bueno, la nota de Joel antes seguimos platicando.
5: Pues hay gente que les gusta traer la abundancia, pero también la tecnología nos ayuda, por supuesto, a que nosotros gastemos dinero. Fíjense, la aplicación y los dispositivos de la compañía que tiene nombre de persona, Alexa, bueno, pues ya nos está recordando y te dice, oye Joel, ya te falta comprar otra almohada. Oye, Joel, ya te falta comprar otras pastillas efervescentes. Pero ya te lo di, o sea, no te manda notificación, ya te lo empieza a decir.
4: Oye, ya me da miedo esas cosas.
5: Nos están escuchando todo, doctor.
4: Vamos, una pausa. Esto es Por el Placer de Vivir. 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Una pausa, ahorita volvemos. Esto es Por el Placer de Vivir Internacional.
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1: Seguimos con más de Por el placer de vivir. ¿Dónde? A través de Esquina 32 Radio. Ahorita volvemos.
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1: Saludos, mi gente linda de Tijuana, San Diego, a través de Party Mix 98.9 FM, Mexicali 106.7 y La Calurosa 100.3. 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
2: El día de hoy, tips para atraer la abundancia. A ver, yo te voy a hablar como médico y como doctor en psicoterapia, y ahorita viene Moisés Matamoros para arte y rituales. Pero yo te digo, yo, César Lozano, para atraer abundancia, yo empecé cambiando mi mentalidad. Dejé atrás ideas de escasez y empecé a buscar el cómo sí. Porque el por qué no, el por qué a mí me afectó muchos años de mi vida. El día que dije, a ver, César, me cuesta igual pensar en positivo que pensar en negativo, prefiero pensar en positivo. Gracias, público. Gracias al público que está en el cielo, porque no sé dónde salió esos aplausos. Bueno, empecé a sentir más gratitud. Ahora empecé a decir gracias, Dios, por todo. Y mira que decir gracias cuando te poncha una llanta, pues no es fácil. Decir gracias cuando no salió un proyecto que tú querías, no es fácil. Pero empecé a usar la gratitud como estrategia. Empecé a mejorar mis finanzas. ¿Cuánto gano? ¿Cuánto gasto? Organicé mis cuentas. Empecé a cambiar la palabra ahorro por inversión. ¿Dónde invierto esto en lugar de ahorrarlo? Porque ya me di cuenta que el dinero cada día vale menos. Empecé a manejar el dinero con más claridad, con más orden. Y sobre todo, empecé a ver qué sí puedo hacer con lo que tengo. A ver, qué sí puedo. Ya está el proyecto tal. ¿Qué curso nuevo? ¿Qué conferencia nueva? La gente me dice, bueno, ¿de dónde sacas tantos temas para andar de gira internacional? Pues tengo que estar cambiando, tengo que estar innovando, tengo que estar... Desafortunadamente, quien no hace innovaciones en su vida, caes en el síndrome del producto terminado. No sé si me explico, es un síndrome muy común que cualquiera puede caer. Se llama síndrome del producto terminado. Es, siempre estoy leyendo, siempre me estoy preparando. Me molesta que la gente me diga, ¿qué suerte tienes? Suerte. 3 años de doctorado a mi edad, y aparte con gira, y aparte escribiendo libros. Todavía me aviento un libro. Me avienté 2 en el doctorado. Este es uno, el de Más hábitos, menos dramas, y el de Cuando echarle ganas no es suficiente. 2 libros, y luego la tesis doctoral, y 3 años de psicoterapia, y luego postdoctorado. ¿Y para qué haces postdoctorado si no piensas ejercerlo? Para poder dar mejores contenidos. Hay más abundancia, sí. 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Vamos con la nota de Joel.
3: Doctor, la inteligencia artificial, las redes sociales, las plataformas digitales ahora nos buscan como si necesitaríamos más ayuda para gastar dinero. Ahora la aplicación Alexa y también los dispositivos, cuando tú llegas a casa, tú le puedes decir actualízame cuando llegue.
2: En inglés.
3: Update me when. Update me when, sí.
2: Sí, así se dice.
3: Exactamente, sí.
2: ¿Lo dijiste bien?
3: Entonces, cuando tú llegues a casa, tú le vas a decir esa palabra a la aplicación, y con eso, cuando tú le vas a mencionar, todos los días te va a decir, oye, está el lanzamiento de este nuevo producto. Oye, está este libro que tú lo estuviste viendo. Oye, hay una nueva temporada tal que no la has adquirido.
2: No, gracias.
3: Oye, estuvimos observando que estabas viendo esto en redes sociales, pero ya está a la venta.
2: Sí, me interesa.
3: Oye, hay información relacionada con determinados artistas que va a ser de tu interés. Todo te está actualizando en el momento para que no haya fallas y puedas comprar.
2: Me interesa eso, joder.
3: Sí, ahora nos están orientando a que vayamos directo a gastar dentro de esta aplicación. Digo, son estrategias que ellos utilizan.
2: Pues si les encanta vender.
3: Nosotros tenemos el poder de decir, va, actualízame cuando.
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2: Antes de continuar con más, quiero compartirte algo que para mí es muy importante. Muchas personas esperan sentirse completamente listos antes de tomar una decisión importante. Y tú sabes bien que se hace el esfuerzo, pero no siempre se logra estar 100% listos. Esperan tener todas las respuestas, que desaparezca el miedo y que llegue el momento perfecto. Error garrafal. Pero la realidad es otra. La confianza siempre aparece después de dar el primer paso. Esto también sucede cuando hablamos de nuestro futuro. futuro financiero. Prepararte hoy puede abrir oportunidades que mañana marcarán tu vida para siempre. 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Seguimos con más.
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2: Una pausa, ahorita volvemos. No te vayas, esto es El Placer de Vivir. ¿Quieres ponerte en contacto conmigo? ¿Quieres platicar con nosotros? ¿Quieres decirme dónde me estás escuchando? Apunta este WhatsApp. +52 8128 610 170.
3: Ya llegó Moisés con una túnica bien amarilla, doctor.
2: Bien, pero pásale, Moisés, pásale.
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2: Hay un mito enorme de invertir en los Estados Unidos, un miedo tremendo para mucha gente. Si, ¿a poco yo puedo invertir allá? Por favor, escucha esta entrevista, a ti que vives en la República Mexicana. No sabes, hoy me acompaña aquí en el estudio de radio Luis Mata, que es el CEO de AZ Equity Experts. Él y su equipo son especialistas en ayudar a familias e inversionistas mexicanos a comprar una propiedad o dos en Texas a través de un modelo único. Se encargan de que crees tu propia empresa de rentas en Estados Unidos. ¿Por qué hay un mito? ¿Cuál es el miedo, Luis, en eso?
3: La mayoría de la gente piensa que es muy difícil y la verdad es que hay muchas herramientas pensadas para el inversionista extranjero. Acuérdate que Estados Unidos es un país formado por inmigrantes, entonces es 100% capitalismo, hay muchas herramientas disponibles para las personas, pero la mayoría de la gente no sabemos utilizarlas. Entonces a mí me tomó 20 y tantos años de estar trabajando, de estar a prueba y error, buscando este tipo de herramientas para que pueda tener yo el éxito que la empresa tiene ahorita. Entonces, muchas personas llegan. Me considero, César, que tengo muy buen sentido común y aún así hice muchos errores. La verdad, cometí muchos errores. Fue costoso aprender ese camino de las inversiones inmobiliarias. Pero bendito Dios, ya llevamos más de 3,500 compras y ventas realizadas.
2: Habrá, cualquiera diría, 3,500 casas en San Antonio, Texas, que es donde están ahorita.
3: 2,500 en Arizona y alrededor de 900 más o menos
2: estás empezando en San Antonio. Tú vas escogiendo los lugares porque es donde la gente está rentando.
3: Es parte del secreto, de la receta secreta, es eso, que sepas dónde. Cualquier persona en Estados Unidos puede comprar, remodelar y vender en cualquier estado. Pero una de las cosas que aprendí es métete en el estado, en la ciudad de mayor crecimiento. Porque todo el riesgo que puedes tener se minora muchísimo si empiezas a invertir en el lugar de mayor crecimiento. Entonces ahorita San Antonio creo que es el de mayor crecimiento.
2: 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Ellos te van a contestar inmediatamente y te van a decir, mira, una casa en promedio en San Antonio cuesta tanto, porque las compras a casas que te abandonaron, no abandonadas, casas que dejaron en malas condiciones los renteros anteriores, tú les cambias piso, cocina, techo, tienes un equipo de personas y la vendes a un precio accesible, no un precio caro.
3: Claro, y importante también esto, nosotros, yo le llamo costo de operación. Entonces, una casa de aproximadamente 3,400,000 pesos en México no te va a generar 40,000 pesos de renta. En San Antonio lo puedes lograr. Es una casa, sí, se puede lograr. Y nosotros no le damos una pintadita. O sea, como dices tú, tenemos cientos de empleados desde los cimientos, drenaje, plomería, pintura, textura, cableado eléctrico, techo, jardín. Cercos, jardín, todo lo remodelamos. Pero el costo de operación, yo le llamo a lo que sale de tu bolsa para poder ser dueño de esa casa. Los arreglos y tu enganche. Notaría. Si tú tienes una inversión donde solamente pagaste el enganche, solamente pagaste notaría y solamente pagaste los arreglos, y esa casa en el transcurso del tiempo se duplica de valor con la remodelación que hiciste y con ese lugar que está en crecimiento, el haber ganado toda esa plusvalía solamente te costó el enganche, los arreglos y la notaría. Tu costo de operación no fueron los 3,400,000, a lo mejor tu costo de operación fue 1,000,000 y con eso gozaste de toda esa plusvalía. Y eso lo aprendí con los años y eso es lo que estamos compartiendo con la gente y le estamos ayudando a toda la gente. Tenemos toda clase de ayuda en la empresa, tenemos servicio al cliente, tenemos recursos humanos, tenemos gente de mantenimiento, gente de rentas, gente de remodelación. Todo para
2: que
3: hagan todo.
2: Es mejor invertir en los Estados Unidos una casita que comprarla 100%. Aquí. Y no requieres ir allá. Todo es aquí. Desde México lo puedes hacer todo. Si quieres ir a ver la casa, claro que puedes ir. Si no puedes ir, puedes mandar a alguien.
3: Claro, tenemos oficinas en Guadalajara, tenemos oficinas en Querétaro, próximamente en Monterrey. La gente, tenemos 5 oficinas en Guadalajara. O sea, pueden ir a San Antonio, pero no es un requisito indispensable ir a San Antonio. Tenemos
2: Omar,
3: muchos.
2: Recibe tus rentas, papito. Reciba su renta y luego vende la casa a los 3 años. Él te dice cuándo vendas. Ahorita es cuándo para vender y te dice si compras en otro lado. 33-17-744-862. 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Bueno, se llama AZ Equity Experts y le agradezco tanto a Luis Mata esto. Gracias. Porque tanta gente que te he mandado y todos están felices con este proyecto.
3: Gracias, César, sí.
2: 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Ándale, manda un WhatsApp.
3: También en Instagram.
2: ¿En Instagram cómo estás?
3: Es Luis-Mata-Oficial.
2: Luis-Mata-Oficial y tú les contestas.
3: Ahí va directamente a mi Instagram personal y ahí mismo les vamos
2: Luis Mata Oficial, hombre, ponle así y aparece. Ya métete ahí y mándale un mensaje directo y él te contesta. Gracias por venir, Luis.
3: Gracias a ti, César.
2: Nos vemos el próximo mes.
3: Claro que sí.
1: Hacemos una pausa. César Lozano regresa en unos minutos a Por el Placer de Vivir.
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0: te vayas, vamos a una breve pausa. Estás a través del grupo Esquina 32 Radio. Ahorita volvemos, soy César Lozano. Muy buenos días.
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0: Qué alegría saber que me están escuchando en Ensenada a través de la calurosa 100.3 FM, Mexicali 106.7 FM y Party Mix 98.9 FM, Tijuana, San Diego. Volvemos con más de Por el Placer de Vivir Internacional.
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2: Queremos escuchar tu nota de voz. Manda un WhatsApp más 52 81 28 610 170. Estamos de regreso en Por el Placer de Vivir con César Lozano.
3: Porque tú lo pediste nuevamente en El Placer de Vivir, Moisés Matamoros, un hombre que es experto en tarot, numerología, en runas, en espiritualidad, contacto con personas del más allá. Bueno, si con los del más acá, no me entiendo, ahora con los del más allá menos. Pero aparte su vida es muy especial, lo practicamos y está su podcast, ha sido más claro. Moisés Matamoros, porque él estuvo mucho tiempo estudiando muchas religiones y sus dones, sus talentos, su propósito de vida lo llevó hacia esto, hacia el tarot y hacia este tipo de prácticas que a veces son muy criticadas, pero el conocimiento da seguridad. Y hoy viene a decir un ritual muy interesante, o varios, no sé, para atraer el dinero. Aparte de ponerte a trabajar, ¿verdad?
4: Porque es el primero, ¿no?
3: Sí, porque hay gente muy arrastrada. No creo que el ritual funcione. A ver, vámonos con ese tema.
4: Buenos días, mi querido César. Qué gusto saludarte a todo tu auditorio. Y hablar primeramente que la abundancia es un estado de conciencia. Como bien dijiste tú, primer ritual y número uno, hay que jalarle. Porque si no, del cielo no nos va a caer. Pero podemos activar algunas herramientas que puedan hacer que esto crezca y que nos dé alguna seguridad de saber que estamos en el camino de generar. Entonces, tres verbos que nos pueden servir mucho. Agradece. Agradece todo lo que sí tienes y no lo que no tienes.
3: Me encantó. Primero agradece y te conviertes en un imán para el dinero. Así agradece.
4: Dos, aprende a recibir. Porque si no sabes recibir...
3: ¿Cómo detectamos a alguien que no sabe recibir?
4: Yo te quiero decir algo, un piropo, una gratitud. Ay, no, no, no, gracias, yo no.
3: Oye,
4: yo
3: qué guapa, muy... no es cierto, estoy bien fea.
4: ¿No?
3: Sí.
4: Aprende
3: oye,
4: a recibir.
3: Oye, no, oye, qué bien te ves. No, ay, no, así es hipócrita.
4: Siempre
3: aprende
4: es
3: a recibir.
4: Importante.
3: Tres.
4: Y tres, comparte.
3: Entre porque, más generoso seas.
4: Claro, porque mira, el pobre no es el que necesita más, sino el que sabe que no tiene.
3: Qué fuerte frase matona.
4: Siempre damos acá frases bien matonas.
3: Bien matonas.
4: Entonces, mira, si esto lo adentramos en un estado de conciencia, entonces nuestros rituales pueden tener una base muy sólida. Consejo número uno para ti que nos estás escuchando. Siempre que haya miel en tu casa. Y miel de la buena, ¿eh? No miel de...
3: O sea, miel de que viene del panal directamente, no procesada.
4: No procesada, no para el hot cake, no. Miel de la buena, porque la miel, César, es este alimento que nunca va a caducar.
3: Sí.
4: Es un elemento que nos conecta mucho con la energía de la prosperidad. Entonces, ahí en tu casa que esta miel, tú laves tus manos constantemente, todos los días, cada tercer día. Y al lavar tus manos con la miel y probar un poco de miel, tú actives esto que tú estás deseando atraer. Porque la prosperidad no se persigue, la prosperidad se atrae. Y si con nuestras manitas con miel tocamos algo, se va a quedar pegado. Que eso que nosotros hacemos, pues venga a nuestra vida. Tip número uno.
3: Chiclosón.
4: Claro.
3: Totalmente. Queda chiclosón a la manita. Entonces, por eso es atraer.
4: Así es. Dos.
3: La miel que la tengas, ¿dónde? En algún
4: en
3: lugar
4: la cocina.
3: Especial. En la cocina.
4: Porque recordemos que la
3: ¿cómo,
4: cocina...
3: como donde se encuentra todo lo que tienes. Ahí
4: es.
3: Pon miel natural.
4: Ahí pon miel y ahí lava tus manitas. Y claro, pide, intenciona.
3: Que ah, lo que ¿me tú lavo estás las manos con la miel?
4: Claro, tú te embadurnas, te quedas pegosteoso y enjuagar tus manitas con miel, pero estando pidiendo. ¿Qué es lo que tú deseas que de manera abundante llegue a tu vida?
3: Interesante.
4: Súper.
3: Sí. Otra.
4: Tip dos. También tenemos en casa canela.
3: Sí.
4: ¿Por qué la canela es importante? ¿Con qué se comercializaba antes? Con especies. Y la canela es una de esas bien importante y significativa. Entonces, la canela de mi casa, yo la muelo, la hago polvito y voy a espolvorear un poco de ello en la puerta de mi casa. Yo abro la puerta de mi casa y voy a soplar para que esa canela haga que se vaya todo lo que está obstaculizando mi canal de abundancia, pero que yo también reciba toda la prosperidad.
3: Oye, sí funciona.
4: Claro.
3: Tú lo haces.
4: Mira, aquí ando contigo.
3: Aquí andas y se quedó una semana en esta ciudad.
4: Claro, y yo lo pagué.
3: ¿Y pagado todo? No, no, el programa no se cobra, espérate.
4: No. Mis viáticos.
3: Ah, tus viáticos.
4: Claro.
3: Y tres.
4: Y tres, consejo número tres, cítricos.
3: Naranja, limón, toronja.
4: Sobre todo los que son de color amarillo. Que nunca nos falten cítricos en nuestro frutero y de vez en cuando hacer una comunión con la prosperidad. Yo parto mi naranja, la hago para el jugo, pero estoy intencionando que esta bebida, que este alimento, el cítrico es un canalizador de abundancia muy fuerte porque nos hace recordar nuestro propio brillo. Todo ritual debe tener conciencia. Hablábamos de eso en el podcast, el ritual conductual. Entonces, no saberme carente, no saber que yo estoy más necesitado, sino que más bien soy merecedor, porque soy co-creador de mi propia abundancia. Entonces, que los cítricos no falten en nuestra casa.
3: Rituales para traer el dinero, aparte de ponerte a chambear.
4: Claro.
3: A mí me gustó mucho cuando hablaste del agradecimiento. Papá, me encantó que el agradecimiento siempre
4: es el paso
3: será.
4: Uno, siempre.
3: La generosidad, paso dos.
4: Y saber recibir.
3: Enséñate a decir gracias. Oye, qué bien te ves. Cuando te paguen, recibe tu pago y claro. Bendícelo. Bendice ese dinero. Poco te pagan, mucho te pagaron. Tú bendice y agradece, se multiplica.
4: Así es, y cuando tú pagas algo, decirle ese dinero, regresas a mí multiplicado, porque lo doy con gusto y de corazón.
3: A ver, cuando recibas el dinero.
4: Cuando tú recibes el dinero, agradeces, bendices ese sueldo. Pero también cuando vas a pagar la luz, vas a pagar la renta, vas a pagar algo, le dices a ese dinero, gracias que llegaste, te estoy entregando, pero vas a regresar a mí multiplicado infinitamente.
3: Gracias, Moisés,
4: por con todo cariño.
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3: Vamos a una breve pausa, pero tú sabes que también todos trabajamos por dinero, claro. Pero llega un momento en el que también debemos aprender a que el dinero trabaje para nosotros. 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
2: Saludos, Dr. César Lozano, Oscar, colombiano, aquí en Montreal.
3: Buen día, Dr. César, y a todo el equipo desde Paraguay, tomando mate y escuchando una maratón del Placer de Vivir, como siempre.
4: César Lozano, ¿cómo está usted? Martín Orlando, colombiano, pero vivo en la República Dominicana.
5: Gracias, saludos Monrea, hasta Montreal. Oscar, abrazos para ti, colombiano, que estás en Montreal, Canadá. Qué envidia.
6: Ay, tan bonito y tan chimengüenchón.
5: Sí, así es Oscar. En Paraguay, que está tomando mate a nuestra salud. Oye, yo probé el mate, pero...
7: Está muy fuerte.
5: Ay, no sé, es que la gente sabe tomar. ¿Te gusta el mate? No, a mí tampoco, es que no estamos acostumbrados, pero es muy bueno, es un antioxidante buenísimo. Allá está, te escuché, que está escuchándonos allá, un maratón de Por el Placer de Vivir, amiga. No me dices tu nombre. Y también en la República Dominicana está Martín Orlando, colombiano, pero que vive allá, qué rico vivir allá. Vamos con la tanatóloga Gaby Pérez Islas. Dice que entender la muerte repentina es bastante difícil, pero es posible al paso del tiempo y viviendo el duelo. Mi tanatóloga favorita, Gaby, te saludo con gusto.
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8: Hola doctor, con mucho gusto los saludo. Y hoy quiero hablarles acerca de entender la muerte repentina. Yo sé que es un shock tan fuerte que nos deja como atontados, como si hubieran sonado un gong junto a nosotros y nos quedáramos con la resonancia del momento. La muerte repentina no da espacio para despedidas, no deja que cerremos, no deja que agradezcamos, ni que tengamos un periodo previo al deceso que nos vaya preparando. Por eso es un golpe seco y muy duro. Tenemos que recordar una cosa. La muerte repentina es la mejor muerte para el que se va, porque lo evita de sufrimientos, de encarnizamientos terapéuticos, de hospitalizaciones, de dolores del cuerpo. Pero sí es el peor duelo para los que se quedan, porque no tuvieron tiempo de prepararse para ello. El único consuelo que tenemos ante una muerte repentina es saber que la persona no sufrió, que no hubo agonía y que ya llegó a un lugar seguro. Es fundamental tener y trabajar nuestra espiritualidad para poder salir adelante de cualquier duelo. Sin espiritualidad no hay recuperación. Esa es una frase que usamos para adicciones, pero que es totalmente aplicable para la vida. Entre más profundos seamos, más entenderemos el significado de la vida y no tomaremos estas muertes repentinas ni como un castigo, ni como una prueba de la vida, ni como algo de lo cual no podamos salir adelante. Yo los abrazo como siempre, sé que son a veces los temas más duros, pero también es parte del placer de comprender la vida. Con mucho gusto, @gabitanatóloga me encuentran en mis redes y también pueden consultar mi página de internet www.gabitanatóloga.com.mx para que vean mi agenda y sepan dónde estaré presentándome. En cada ciudad voy con todo el corazón. Gracias, doctor.
5: Ay, sí, el peor duelo es para los que nos quedamos. Pues claro, es que cuando se muere alguien nos lloramos más a nosotros que al que se fue. Sabemos que quien se fue ya está en un lugar de luz. Este jueves voy a estar en San Bernardino. Jueves 17 de septiembre. Divalencia Rub Event Center, 8 de la noche. Tiquetón, tiene tus boletos. El viernes, el Centro California. Entra a mi página, ahí están los boletos. El 24 de septiembre, Dallas, Texas, el lado fácil de la gente insoportable. 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Tienes tus boletos. Y luego estoy en Phoenix, Arizona. Mesa Art Center, el 25 y el 26 en Las Vegas. Voy a estar con la conferencia Felizmente Imperfecto en el Alexis Park Resort. 7 de la noche, tiquetón.com. Que mi Dios bendiga tus pasos, Él bendice tus decisiones. El problema no es lo que te pasa, es cómo reaccionas a eso que te pasa. ¡Ánimo! Hasta mañana.
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0: Ya deja de insistir donde no te eligen, porque tu tiempo es un tesoro. Por favor, no lo desperdicies con quien te paga con excusas, lo que deberías de recibir con intereses. Así o más claro. Ya no andemos de rogones, de rogonas, de migajeros, migajeras, por favor. No. Valgo mucho, merezco más. Así o más claro. Así dilo, ándale. Valgo mucho, merezco más. Valgo mucho, merezco más. Mira, pues, ¿qué tienes?
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4: Este es el informe de garitas en este momento. Tiempo de espera en Garitas Tijuana, San Isidro, General, 1:25. Ready Lane Peatonal, 10 minutos. Cruce Peatonal General, 1:05. Ready Lane, 2:30. Sentry, 40 minutos. Garita de Otay, Ready Lane, 1:45. Sentry, 45 minutos. Cruce General, 1:25. Cruce Peatonal General, 1:15. Garita del Chaparral, General, 1:20. Ready Lane, 20 minutos.
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0: Amante.
1: Hay personas que no notan tu ausencia hasta que dejan de recibir todo lo que dabas y tú sin pedir nada a cambio. Por eso te digo, quien no valore tu esfuerzo no merece disfrutar tus resultados. ¡Sas! Ahí estás, esforzándote, dando lo mejor de ti y ni te valoran, ni te agradecen, ni te reconocen. ¿Te mereces eso? No, yo no. Con permiso. Gracias por participar, ¿eh? Buenas tardes, con permiso. Se te va este muñeco. Vas para atrás, vas para atrás.
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0: Un sabio dijo: no mendigues atención donde tienes que recordar continuamente tu valor. Si constantemente te la tienes que pasar diciendo: es que yo valgo mucho, es que yo merezco mucho, es que yo te amo mucho, no eres de ahí. Ándele, ya se la sabe. Ándele, circulando por acá, porque el agua estancada se apesta y se pudre. Ándele, se me va yendo por ahí, ahí está la escalera. Ándele, circulando, circulando, por allá.
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2: En información en San Diego, el gobernador de California, Gavin Newsom, anunció $3.95 millones para impulsar la primera fase de National Security Hub. El proyecto estaría ubicado en el campus de San Diego State University, en el distrito de Mission Valley. Este centro acelerará la comercialización de tecnologías de seguridad nacional. En más noticias de San Diego, el Consejo de Supervisores del Condado aprobó un subsidio único de $300,000 para impulsar a las pequeñas empresas. Los recursos se canalizarán a través de Empower East County para fortalecer la economía regional. El fondo rotatorio es administrado por el Consejo de Desarrollo Económico del Este.
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0: Te comparto esta reflexión cortita que tiene que ver con decir, híjole, no salieron las cosas como planeé. La persona no fue como me imaginé. No todo error es un fracaso. A veces es una lección disfrazada. Pero cuesta verlo cuando duele, cuando las cosas no salen como tú esperabas. Cuesta aceptar que equivocarte también forma parte de este camino, de esta aventura llamada vida, que también incomoda empezar de nuevo. Ay, otra vez volver a empezar en este trabajo con esta, con otra persona, otra relación, porque el orgullo suele resistirse. Pero recuerda algo muy importante: aprender siempre vale más que aparentar perfección. Te digo una frase: los errores enseñan lo que el éxito muchas veces oculta. Ay, qué inspirado. ¿Así o más claro?
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4: Este es el informe de Garitas en este momento. Tiempo de espera en Garitas, Tijuana, San Isidro, General, 1:25. Ready Lane Peatonal, 10 minutos. Cruce Peatonal General, 1:05. Ready Lane, 2:30. Sentry, 40 minutos. Garita de Otay, Ready Lane, 1:45. Sentry, 45 minutos. Cruce General, 1:25. Cruce Peatonal General, 1:15. Garita del Chaparral, General, 1:20. Ready Lane, 20 minutos.
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0: ojalá y el día de hoy no te olvides de los tres tipos de agradecimientos. Agradezco por todo lo bueno vivido. Agradezco por lo no tan bueno, porque algo tenía que aprender. Y agradezco por todo lo bueno que viene para mi vida. Así dilo, todos los días. Gracias, Señor, por lo bueno vivido, por lo no tan bueno, porque algo tenía que aprender o porque no era para mí. Y gracias, Señor, por todo lo bueno que viene para mi vida. Hazlo todos los días y verás milagros.
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0: sabes que hay conversaciones que cambian una vida. Que aunque duren solo unos minutos, esa plática se queda grabada por siempre. Una recomendación que diste, un consejo que compartiste y se te ocurrió decírsela a alguien en el momento justo. Por eso nunca sabes cuánto impacta una palabra en el momento correcto. Bien dijo Maya Angelou, la gente olvida lo que le digas, lo que no olvida nunca es cómo la hicimos sentir. Y eso ocurre más seguido de lo que imaginas, porque las personas recuerdan cómo las hiciste sentir. Por eso te comparto esta frase. Una palabra oportuna puede acompañar a alguien durante toda su vida. Nunca dudes del poder de tus palabras. ¿Así o más claro?
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6: En información internacional, la campaña del candidato presidencial brasileño, Flavio Bolsonaro, fue sacudida por la revelación de que la policía lo investiga por sospechas de corrupción y lavado de dinero. Esto a semanas de las elecciones. Un juez de la Corte Suprema autorizó en julio la investigación del derechista. En más noticias en el mundo, el abogado Nelson Cauto, reconocido jurista de Chile, que ha litigado en más de 400 causas penales, representando a familias de víctimas de delitos de lesa humanidad en el país, ha obtenido centenares de condenas. Sobre esto, afirmó que en Chile hay un retroceso inmenso en materia de derechos humanos.
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2: ¿Cómo están, gente? Buenos días. Sean ustedes bienvenidos, bienvenidas a este su programa,
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4: Buenos días.
2: Hola, Ron, ¿cómo estás? Muy, excelente inicio de semana.
4: Muy bien, Papirrín. ¿Qué onda? Qué bonito fin de semana este.
2: Estuvo bastante caluroso.
4: Sí.
2: Como lo habían prometido. Seguimos con el team calor a todo lo que da.
4: No, es que sabes que, Papirrín, yo ya bajé la guardia, sí.
2: Muy bien, me parece perfecto.
4: Con el calor, porque pues espero que se quite pronto, ¿verdad? Independientemente, pero sí, fíjate, me la pasé muy bien.
2: Y yo estoy más que listo para dar el grito del 15 de septiembre.
4: Es cierto.
2: Ya estoy preparado. Hay que reponer las cervezas que ya tenía guardadas, enfriándose.
4: Sí, no.
2: No me pude resistir el fin de semana, pero ya mañana que caiga la quinceañera, yo creo la repongo para dar el grito con todo.
4: No me habías dicho ahorita, Papirrín, que ya no querías ni saber nada del alcohol, porque este fin de semana estuvo criminal.
2: No puede uno dejar pasar.
4: Pues es que nomás pasaron unos minutos.
2: Pues
4: y
2: no
4: cambiaste
2: quería,
4: de opinión.
2: Mira,
4: me acabas de decir ahorita.
2: Justo cayó a mitad de semana y va a tener uno que,
4: pues
2: que pecar de nuevo, ¿no?
4: Pues sí.
2: Pero pues no le hace. O sea, mañana cae la quincena.
4: Hay mucho tiempo para reponerse.
2: Sí, no. Vida, hay muchas.

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1: Estamos también en la aplicación, descárguenla, es gratis para cualquier teléfono móvil y chequen el contenido, las promociones, las va a encontrar a través de las redes sociales. Ahí estamos activos en Facebook, en el Instagram, en TikTok, todas las cuentas oficiales de la estación. Y pues bueno, vamos arrancando con las notas virales, el Story Time Roja, ¿sabías qué? Como siempre, un amplio menú y Gaby nos trae el adelanto de lo que tendremos al regresar.
0: Así es, porque al regresar nos vamos con la primera viral, Papirrín.
1: Sí.
0: Y está bien rara.
1: Es la de Pakistán, ¿no?
0: Sí. Resulta que una mujer que entrevistaron así en la calle, pues resulta que lo que más llamó la atención es que traía una cámara pegada a la cabeza. O sea, una cámara como de, de vigilancia, esas que pones en tu casa, que son como redonditas.
1: Que no se meta la rata, sí. Ella la traía, pero en la cabeza.
0: Sí, en la cabeza, sí. O sea, y eso llamó la atención. Y le preguntaron, obviamente, que por qué la traía. Y ella, pues, respondió algo bien raro también. Y ahorita les vamos a platicar por qué la traía.
1: Me parece bien, Gaby. Mientras tanto, pues, damos la bienvenida una vez más. Esto es
0: El Break Time. Buenos días.
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2: En un momento regresamos en Party Mix. 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
2: Así es, gente, ya estamos de regreso con la primera de las virales en este su programa,
3: el Break Time. ¡Bravo!
2: Ahora sí, Gaby, cuéntanos el por qué. ¿Cuál sería la explicación que podría dar una persona que camina por las calles con una cámara de vigilancia sobre la cabeza? O sea, no hay explicación para eso, ¿me entiendes?
3: Bueno, es que lo que no sé exactamente es por qué la estaban entrevistando.
2: ¿Okay? ¿O era una fiesta de disfraces?
3: No. Pues resulta que durante esta entrevista, esta grabación, pues se le ve a esta chica pakistaní con esta cámara. Sí, la vil cámara esa que pones en la esquinita de tu casa para grabar a la gente, a todo lo que pasa por ahí.
2: A los de paquetería.
3: Y pues el entrevistador le dijo, oye, pero ¿por qué traes esa cámara pegada así a la cabeza, literal? Mm. Y lo que ella dijo es que la idea había sido de su papá.
2: ¡Tachis!
3: ¿Sí?
2: ¿Por qué?
3: Porque según ella...
2: ¿Por qué le pondría una cámara?
3: Ah, pues porque él quería vigilar sus pasos, o sea, hacia dónde se dirigía.
2: Es el colmo de la toxicidad.
3: Y comprobar que pues estuviera segura, o sea, que nadie...
2: Era por protección.
3: Por protección. Pues. Más que saber dónde está, era por vigilarla, pero para que no le pasara nada malo.
2: Oye, pero hay otras maneras, ¿no? O sea, ¿por qué una cámara le
3: pondría? Sí, pero mucha gente no encuentra otras soluciones, pues, y lo más viable para este señor fue ponerle una cámara a su hija.
2: Además, ¿cuál sería el funcionamiento? Porque pues tendrías que traer internet, ¿no? ¿Y cómo la conectas? ¿O que habrá llevado una mochila?
3: Pues a su teléfono, cosas, a su teléfono seguramente. Entonces el señor pues iba viendo exactamente para dónde ella se iba dirigiendo, quién se acercaba a ella, que no corriera ningún peligro. Y lo más curioso es que
2: ella es que aceptó
3: exactamente
2: que el papá le pusiera en la cabeza la cámara.
3: Lo ve normal, papi Ren. Así que bueno, pues ahí está esta curiosa historia. Que
2: ¿hasta dónde puede llegar uno como padre, no? Para
3: sí
2: proteger también, tratar de proteger a tus hijos, pero...
3: Pues es que fue la forma más viable que él encontró. O sea, a lo mejor uno utiliza
2: las aplicaciones
3: para saber, ¿no?, a dónde se dirige, pero él así como tipo en tiempo real hasta se me hace mejor. Ya me dieron ganas de ponerles unas camaritas.
2: No le den ideas a Gaby. Ya le quiere poner a sus hijos cámaras.
3: Pues es que mira, hasta estás viendo, o sea, a dónde se... A ver, ¿por qué volteaste para allá? ¿Qué quieres hacer para allá?
2: Yo entiendo de verdad la preocupación como padre, pero y es que si en realidad se encuentran, ojalá que no, pero en una situación complicada teniendo la cámara, ¿qué podrías hacer? ¿Qué de todas formas?
3: Pues hablarle a la policía.
2: Qué difícil es vivir con ese pensamiento del que algo podría pasar en todo momento.
3: Sí. O sea,
2: no es vida.
3: Imagínatelo a él todo el santo día observando la cámara.
2: No, qué miedo. No podría uno vivir así.
3: Ya sé.
2: O sea, complicadísimo. Nos vamos a música, gente, y ahorita regresamos con más contenido. 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
4: Este es el informe de Garitas en este momento. Tiempo de espera en Garitas, Tijuana, San Isidro, General, 1:25. Ready Lane Peatonal, 10 minutos. Cruce Peatonal General, 1:05. Ready Lane, 2:30. Sentry, 40 minutos. Garita de Otay, Ready Lane, 1:45. Sentry, 45 minutos. Cruce General, 1:25. Cruce Peatonal General, 1:15. Garita del Chaparral, General, 1:20. Ready Lane, 20 minutos.
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2: Así es, gente, una vez más ya estamos de regreso en este subprograma,
3: el Break Time. ¡Bravo!
2: Nos vamos a la siguiente viral, Gaby. ¿Qué tanto te gustan los parques de diversiones?
3: Mucho.
2: Se la pasa uno bastante
3: sí,
2: bien, ¿no?
3: Sí, sí, y sí, soy de las que me gusta subirme a todos los juegos y
2: así. ¿Lo haces todavía?
3: Pues es que tiene mucho que no voy, pero pues si voy, sí me subo.
2: Porque a mí sí me gustaba cuando estaba joven, ajá, me encantaba. O sea, y me ya subía no, dos, puede... tres, cuatro veces, no, ya no.
3: ¿En serio?
2: Algo se rompió dentro del Lotso que ya no me permite.
3: ¿Dentro
2: me
3: del qué?
2: Ah, es que es un monito de la película de Toy Story.
3: Ay, me asustaste.
2: Desde papá, ese dije, momento algo se llama Lotso.
3: ¿Cómo le llama así? ¿Eh?
2: No, Lotso se llama.
3: Ah, ok.
2: ¿Qué querías decir con eso, Gaby?
3: Nada, papi.
2: Bueno, pues, ¿qué malo podría pasar, no? En un parque de diversiones.
3: Sí.
2: Pues nada, son muy seguros. Bueno. Se la pasa muy bien.
3: Algunos,
2: seguro, entre comillas. No, es que si vas a la feria del pueblo, ahí sí está medio.
3: No,
2: que le ponen
3: sí,
2: hasta pedacitos de madera, se han hecho virales, ¿no?
3: Sí.
2: ¿Cómo sostienen esos armatostes?
3: Ándale.
2: Vi que una piedrita.
3: O que ves que el tornillo está así todo aguado, ¿no? Cuando está dando la vuelta y ves el tornillo así de donde lo agarre y que nomás está bailando. Y tú...
2: O el que lo maneja es un niño, ¿no?
3: Así.
2: Y tú, oye, güey, no me subía por nada.
3: Está todo crudo, ¿no? El señor que está así. Nomás
2: o le está dando unos tragos a su caguama, ¿no? Porque le acelera más, ¿no? Fíjate que allá en España se hizo viral esta historia de un vato que fue a un parque de diversiones. Se subió a un juego que se llama Ferrari Land,
3: uh-huh,
2: y pues ya con el puro nombre te das cuenta que sí, es una montaña rusa que
3: debe
2: llega
3: ser
2: a
3: muy veloz, ¿no?
2: Uh-huh. Más de 200 kilómetros por hora. Bueno, pues este tipo en la primer curva, pues no pudo resistir más, no él, sino su estómago.
3: ¿En serio? ¿Le traicionó el cuerpo, papi Rín?
2: Perdió la batalla.
3: ¡No manches! ¿Pero vomitó o qué?
2: No, bueno, fue bueno. Pues es que ya no sé si sea bueno o malo.
3: ¿Por qué?
2: Se hizo del baño.
3: ¡Ay, no! Pues no me digas
2: diarrea explosiva.
3: No.
2: Ahora sí que traía cacatarro.
3: No.
2: 14 personas afectadas.
3: ¡Ay, Dios!
2: Que obviamente al llegarles...
3: ¡Qué horror! Imagínate que... ¡Ah! Gritando y hasta en la boca se te mete.
2: Ah, pues 14 personas mismas que al tener contacto con esta materia fecal...
3: Andas bien escatológico.
2: Pues vomitaron.
3: ¡Híjole, pues claro!
2: Entonces ya te imaginarás cómo esto...
3: Parece como película de esas.
2: Hay una película de un niño que hace una maldad, no recuerdo, como de diablito.
3: No
2: y,
3: sé.
2: Y en un juego mecánico.
3: Ay,
2: y empiezan a volver el estómago todo.
3: Ándale,
2: ¿no?
3: Si no,
2: dando
3: no
2: vueltas,
3: es la de
2: ¿no?
3: Matilda.
2: No es la de Matilda, okay. Es de un niño, pero sí, ya sabes, okay, cuál, ¿no?
3: Sí,
2: así,
3: sí.
2: Tal cual una imagen de una película gringa, así sucedió, pero en España.
3: Qué horror. ¿Te ha pasado algo así, papi?
2: De perder la batalla varias veces, pero no en
3: un una montaña rusa.
2: No, jamás, o sea, ¿te imaginas? Así, ¿cómo se le ocurre? Si vas malito del estómago, o también
3: es que
2: puede ser los nervios, ¿no?
3: Sí, es que a lo mejor todo sucedió ahí arriba, pues.
2: Pero
3: no puedes saber cómo te va a responder tu cuerpecito, papirrín.
2: Ahora, la gente se preguntaba si las personas afectadas iban a presentar cargos, y pues no.
3: Pues no.
2: No,
3: es
2: dijeron,
3: un accidente.
2: Pues, se trata de un incidente involuntario, ¿no?
3: Claro.
2: Entonces, o sea,
3: pues qué bueno, por lo menos.
2: Falla, ¿no?
3: Por lo menos, ¿no? No tiene demanda.
2: Un miedo desbloqueado.
3: Ándale.
2: Miedo nuevo desbloqueado por si llegas a ir a un parque de
3: diversiones. No.
2: Por si las dudas, pues váyanse vacíos, lo más vacío posible para que...
3: Ah, eso sí, siempre, Es que también qué motivoso, o sea, los que comen y pretenden subirse
2: luego se van
3: a los juegos, no.
2: Ya así vacío, pues a lo mejor no pasa de darle un besito al calzón y ya, ¿no? Pero 14 personas le afecta.
3: Ay, no manches.
2: Ya vámonos. Ahorita regresamos, esto es
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2: En información internacional, en varios puntos estratégicos de la ciudad de Ceuta, como un polígono industrial de Tarajal y las inmediaciones de la playa del Trampolín, se registraron varios incendios provocados. El más grave afectó un conjunto de 42 viviendas improvisadas de migrantes que fueron consumidas por las llamas sin que haya personas heridas. En más noticias en el mundo, una célula yemení ha utilizado a CLAP, la inteligencia artificial de Anthropic, para intentar desarrollar armas teledirigidas. Esto lo anunció la empresa estadounidense. En un momento en que los rebeldes hutíes llevan a cabo una ofensiva de gran envergadura en Yemen. Anthropic no reveló la identidad de esta célula.
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1: 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Así es, gente, ya estamos de regreso en este su programa,
2: El Break Time. ¡Bravo!
1: Una hora, Gaby, como siempre, gracias a las frecuencias que nos enlazan en los Estados Unidos y en toda la Baja.
2: Así es, saludamos a toda la gente que nos escucha en San Diego, en Tijuana, a través del 98.9, Mexicali, el Valle Imperial, 106.7, y en Ensenada, 100.3 FM, el WhatsApp en cabina, 619-292-9445.
1: Encuéntrenos también a través de la aplicación Esquina 32 Radio, es gratis para cualquier teléfono móvil, y cheque nuestro contenido y las promociones, las va a encontrar en las redes sociales. Estamos en Facebook, en Instagram, en TikTok, en todas las cuentas oficiales de la estación. Nos vamos a mensajes, Gaby. ¿A quién tenemos en el WhatsApp?
2: Así es, saludamos a toda la gente que nos escucha. Y la ranita dice, muy buenos días, chicos. Feliz inicio de semana. Dice, la semana más mexicana del año. Sí, y señor. Aguas, papirrín, dice. ¿Por qué? Aguas, papirrín. ¿Cómo le vas a hacer? Porque creo que va a haber control de líquidos de los que provocan alegría, dice.
1: No.
2: ¿Cómo le vas a hacer?
1: ¿Es en serio?
2: Sí.
1: Pues hay que abastecerse, pero lo dudo mucho. ¿A poco hay ley seca, no? Es que le llaman cuando...
2: Pero sí, pues no, que no es cuando... todo mundo...
1: No, lo dudo, ranita. ¿De dónde sacas esos datos, eh? Pero en caso de ser ciertos, pues abastecerse.
2: Claro.
1: Con tiempo, desde ahorita.
2: Ándale.
1: Desde ahorita.
2: Oye, y también por acá Leti dice que muchas felicidades por el Día del Locutor, así que muchas gracias, Leti.
1: Gracias, Leti.
2: Por acá dice, Olivia también dice, felicidades a los locutores más risueños y ocurrentes de toda la frecuencia modulada. ¡Ay, qué bonito, qué Olivia!
1: Gracias, ¿eh? Y a todas las personas, porque sí nos han estado llegando varios mensajes acerca del Día del Locutor.
2: Rubens dice, felicidades a los mejores locutores de Ensenada y de México hoy en su día.
1: ¡Claro!
2: Y también a ustedes, Papi Reni Gaby.
1: ¡Oye! ¿Qué pasó? Yo dije, ¿a poco hay otros, no?
2: Y
1: saludos,
2: también Rubén. Dice, esos que dicen están en este grupo, dice el chilaquil verde.
1: ¿Cuáles que dicen?
2: O sea, que si nosotros existimos en este chat.
1: ¡Qué mala onda son!
2: Al modo, ya sabes, Papi
1: Ahorita Reni. No, no.

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2: Ya estamos de regreso aquí en su programa
3: El Break Time.
2: Y nos vamos a La Roja, Gaby, con el mayor fraude de la comida rápida.
3: Sí, oye, ¿cómo hay fraudes con eso, eh? ¿Conoces a alguien que se dedique a eso o que le haya pasado algo más o menos?
2: No, pero sí he escuchado historias de personas que viven, ¿no? De algún eso. Accidente uh-huh. en lugares de comida rápida y que han demandado y pues por ello les han dado una cantidad muy grande, ¿no?
3: O las historias donde también la misma persona le pone cosas a la comida y después dice, mira, le cayó una cucaracha, una mosca.
2: Sí, sí, sí.
3: O sea, ese tipo de cosas que suelen suceder muy, muy seguido.
2: Tenía una novia que le ponía cucaracha a la comida en los restaurantes.
3: No es
2: para
3: cierto.
2: No pagar.
3: ¿Es
2: sí.
3: en serio, Pepirri?
2: Sí, sí, sí.
3: Tú siempre tienes alguna anécdota. ¿Cómo ha vivido el Pepirri?
2: No, no
3: qué bárbaro.
2: Y que lo hiciera estando conmigo, pero era la intención, de verdad.
3: Ay, o sea, ¿es en serio?
2: Sí, le llevaba una cucaracha.
3: Y no le daba vergüenza.
2: En su bolsa. No. No, no le da. Y lo intentó hacer varias ocasiones cuando salíamos y nunca se lo permití. Pero me imagino que si lo iba a hacer estando yo ahí,
3: ¿en
2: lo
3: dónde,
2: ha hecho
3: papi,
2: en otras ocasiones?
3: ¿En
2: ¿no?
3: la Ciudad de México?
2: Sí, en Ciudad de México. Ah, sí, okay. No, ya una novia, estoy hablando de hace tiempo, pero sí. Ahorita que mencionaste lo de
3: mira.
2: Gente que lo pone en la comida, sí tenía una novia que lo
3: oye,
2: hacía.
3: Oye, ¿y siempre tenía cucarachas o cómo está la onda? ¿O la,
2: traía su bolsa ahí? Yo me imagino que era la misma o no sé, o de dónde las ha agarrado.
3: No,
2: pero traía en su bolsa ahí una cucaracha muerta más seca que nada y
3: guácala,
2: te la quería
3: asco.
2: Poner. Pero pues más o menos es lo que intentó hacer esta mujer, por eso es que se convirtió en el mayor fraude de la comida rápida, porque fingió encontrar un dedo en su plato del Wendy's y pues su idea era volverse millonaria, o sea, demandarlos y pedía una gran cantidad de lana, pero le salió las cosas al revés.
3: Es que estaba muy, muy, muy tonto, o sea,
2: terminó
3: obviamente.
2: En la cárcel.
3: Claro.
2: Pagando ella 21 millones de dólares. Resulta que, pues sí, o sea, tal cual, literal, el dedo dentro de la comida les dice, esto ocasiona un caos en el restaurante uh-huh. porque lo cierran y no nada más es esa sucursal, sino varias.
3: Claro.
2: Y esto hizo que, pues, pérdidas millonarias.
3: Pérdidas,
2: ¿no?
3: O sea, claro.
2: Entonces comenzaron a investigar el caso y todo esto. Resulta que el dedo, sí era un dedo real, Gaby. Uh-huh. O sea, ella no, ahí no mintió.
3: Yo me imaginé que era un dedo de su familia, ¿no? Algo así, o no,
2: no
3: sé.
2: Era de un compañero de su marido, del trabajo.
3: Ajá.
2: Que había perdido el dedo en un accidente. Entonces,
3: canijo, lo encontró y dijo, matanga, dijo,
2: la
3: sangre,
2: lo recogió,
3: esto me puede servir,
2: dijo,
3: de algo.
2: Algo, para algo me va a
3: para
2: servir.
3: Para una huella digital o para lo que sea, pero me sirve.
2: Entonces les cayeron con el fraude.
3: Obviamente, tiene que haber una investigación, análisis clínicos y todo, ¿no?
2: Y se fue a prisión esta mujer y te digo, obviamente, ella tuvo que pagar 21.8 millones
3: ¿ahí
2: de
3: sí
2: dólares?
3: Lo pagó.
2: Pues está en eso porque fue a prisión por 4 años.
3: Uh-huh.
2: Ahorita está ya en libertad, pero libertad de esa
3: condicional.
2: Uh-huh. Y tiene que pagar esa cantidad de dólares para reponer las pérdidas que tuvo el
3: restaurante. ¿De dónde lo va a pagar si para eso hizo el fraude?
2: Pues sí.
3: Porque no tenía dinero.
2: Así que toda su vida,
3: y no puede pisar un Wendy's en todo el resto de su vida.
2: En ninguna parte del mundo, por lo que le resta de vida, se puede parar en uno de estos restaurantes.
3: Qué cosa.
2: Qué bonita familia. Nos vamos a música, gente, y ya regresamos. No le cambien. Esto es
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3: Este es el informe de garitas en este momento. Tiempo de espera en Garitas Tijuana, San Isidro, General, 1:25. Ready Lane Peatonal, 10 minutos. Cruce Peatonal General, 1:05. Ready Lane, 2:30. Sentry, 40 minutos. Garita de Otay, Ready Lane, 1:45. Sentry, 45 minutos. Cruce General, 1:25. Cruce Peatonal General, 1:15. Garita del Chaparral, General, 1:20. Ready Lane, 20 minutos.
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2: Es correcto, gente, ya estamos de regreso en su programa
3: el Break Time.
2: Gaby, ¿qué opinión tienes del nuevo iPhone? Ya salió otro.
3: ¿Qué?
2: Y yo sigo con el mismo. Ya estoy
3: harto. Ok, ya salió. Que no iba a salir ya ningún iPhone hasta el año no sé qué.
2: No, pues siguen saliendo cada año. Ya salió el 18 y ahorita está también el iPhone, el Duo.
3: El plegable.
2: Sí, ese que está causando.
3: Está raro. Es que, ¿sabes qué? Siento que no está práctico. O sea, para agarrarlo, hacer llamadas, siento como que hay algo como, no sé.
2: ¿Es muy estorboso?
3: Como estorboso,
2: es que sí. Sí, o sea, de manera, lo ves así, yo creo que tiene el tamaño de un iPad mini. Uh-huh. Y luego ya todavía se abre y ya se convierte en un iPad más grande.
3: ¿Te acuerdas que antes habían salido unos teléfonos, no sé si eran de Samsung o de qué, que eran así grandes también, como un casi como una iPad?
2: Sí, no está innovando, la verdad es que no están innovando. Ya había, justo fue Samsung, uh-huh, quien lanzó uno.
3: ¿Verdad que sí? Ya... Era un telefonote también nada práctico, o sea.
2: De hecho, hicieron una publicación burlándose de iPhone, ¿no? Publicando nuevos triunfos con nuestras
3: cosas que ellos ya habían hecho, ¿no? Sí, pero no es plegable el que yo te digo, es grandote, o sea, una pantallota grandota.
2: También hay otro de Windows, creo que sacaron, y sí, así como dices, es una tablet, realmente
3: no son prácticos,
2: celular, no propiamente un celular. Y pues no nada más es eso, sino el costo que tienen, que de verdad ha llamado bastante la atención. ¿Sabes cuánto tendría que trabajar la gente para poder comprarse el nuevo iPhone Duo?
3: Ay, ¿cuánto?
2: Pues te voy a dar el dato de varios países.
3: Ah, ok, por país, muy bien.
2: Para que se den una idea, en Suiza tendría que trabajar la gente 13 días, o sea, el equivalente al salario de 13 días. Podrían comprarse este nuevo teléfono de Mac, ¿no?
3: No es mucho.
2: No, se me hace muy bien. Noruega, 21 días. Uh-huh. También.
3: Sí, menos de un mes.
2: Sí, lo pagaría,
3: en menos
2: ¿no?
3: de un mes ya tienes tu teléfono pagado y todo.
2: Ya está. Canadá, 30 días.
3: Está bien, un mes.
2: Un mes completo de trabajo para comprarte este nuevo aparato. En los Estados Unidos, 48 días de salario.
3: Todavía sigue práctico.
2: Todavía te lo comprarías.
3: Sí, digo.
2: En España tardaría 58 días o le invertirías este total para poder comprar.
3: Sigue siendo práctico. Sí,
2: ya estamos
3: está
2: muy
3: bien.
2: Cercanos a los dos meses, ¿eh?
3: Sí, o sea, pero son meses, papirrin, no son años.
2: Digo días, perdón. Sí, pues dos días. Meses. Sí.
3: Sí, ajá.
2: De ahí nos vamos ya, si quieres hablar de más tiempo, en Colombia tardarían 3 meses y medio.
3: No, pues,
2: de salario en poder comprar este teléfono. Ahí sí ya raspó, ¿verdad? Y sí ya dolió.
3: Sí, porque estás hablando del salario total, ¿no? O sea,
2: sí. Okay. Sí, completamente lo que ganas, el salario, por ejemplo, mínimo.
3: Por día multiplicado por el precio.
2: Exacto. Aquí en México tardaríamos 5 meses en poder comprar en poder juntar para comprar este teléfono.
3: Okay.
2: Destinando 100% nuestro salario. 5 meses.
3: No se arma.
2: En Perú, la misma situación. Bueno, 6 meses sería lo que tardaría. En Venezuela, 8 meses y medio. Cuba, 35 años y medio.
3: Ay, Dios.
2: Para poder comprar.
3: No más triste.
2: El teléfono nuevo.
3: Lo bueno es que no nos gustó.
2: Sí, no, qué bueno. Que no, el 7 me ha salido bien bueno, Gaby. Por eso todavía lo traigo. No creas, o sea, yo ya lo pude haber cambiado de cuando, pero salió bien bueno.
3: Me río porque es verdad.
2: Sí, claro. Yo les recomiendo. A mí cuando me dicen, oye, que el iPhone, el 7.
3: Porque yo estoy
2: te recomiendo
3: igual.
2: El 7. Pues Gaby y yo traemos el mismo. Por eso le da más risa. ¿Ustedes comprarían el nuevo iPhone? Vámonos a música, gente. Ahorita regresamos. 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
5: En información económica, el Consejo Coordinador Empresarial, el CSE, sostendrá mesas de trabajo con la Secretaría de Hacienda y Crédito Público, además con el SAT, para dialogar sobre los límites en deducciones fiscales y otras disposiciones incluidas en el paquete económico 2027, afirmó el presidente nacional del CSE, José Medina Mora y Casa. En las noticias económicas, el Centro de Investigación Económica y Presupuestaria, el CIEP, consideró que el paquete económico del próximo año presentado por la Secretaría de Hacienda es realista pero vulnerable. Esto ante la volatilidad de tasas de interés, los tipos de cambio en el mundo y los ingresos petroleros.
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2: Así como lo escucharon, gente, ya estamos de regreso en este su programa.
3: El Break Time. ¡Bravo!
2: Saludando con muchísimo gusto a las frecuencias que nos enlazan en los Estados Unidos y en todos los rincones de La Baja.
3: Así es, saludamos a toda la gente en San Diego, en Tijuana, a través del 98.9. También a todos los que nos escuchan en Mexicali, en el Valle Imperial, a través del 106.7. Y en Ensenada, 100.3 FM. El WhatsApp en cabina, 619-292-9445.
2: 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Vamos a más música, Gaby, y ya regresamos. 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
2: Así como lo escucharon, gente, ya estamos de regreso en este su programa,
3: el Break Time. ¡Bravo!
2: Y nos vamos a la siguiente, Gaby Marrón, que tiene que ver con la inteligencia artificial. ¡Qué miedo, la neta! Ya me está dando la inteligencia.
3: ¿Por qué, papirrín?
2: Pues es que fíjate, de hecho dicen por ahí que fue creada justo para que nosotros no podamos distinguir la realidad de la ficción. O sea, que fue hecha a propósito por si llegaran a bajar naves y cosas así que son reales, pero que nadie te crea, pues van a decir, ay, es
3: mentira. O al revés, ¿no? Que sean mentiras y que tú pienses que es real.
2: Exactamente, y ahora está sucediendo, pero con los artistas, los famosos, los influencers. Tal es el caso de Luisito Comunica, que pues ya comenzó a circular un video en el que está apoyando al partido que está actualmente en el poder.
3: Uh-huh.
2: Hablando acerca del informe de gobierno, ¿no? Y pues todo bonito, con la voz, con la imagen de Luisito Comunica.
3: Pero sí se nota que es...
2: Hay gente que sí se lo cree.
3: Como yo en el video que te acabo de enseñar.
2: Es que hay algunos, exactamente. Hay algunos que sí te cuestionas,
3: ¿eh? Típico de que, a ver, hijo, ¿esto es sí o es de verdad? Está el perrito bailando, ¿no? Así, en dos patas.
2: O el águila que agarró al bebé, ¿no? Y se lo lleva y tú, pobre niño.
3: Este video es muy viejo y no había ahí a Patarrín.
2: Ah, no, todavía no. Pero hay muchos que no, de verdad, no alcanzamos a distinguir si son reales o no. Hay gente que sí lo crea, ¿eh?
3: Sí.
2: Entonces sale Luisito a decir, yo jamás he dado mi autorización para el uso de mi imagen, ¿no? Varios artistas, entre ellos él y Kenia Oz, creo que son los que más han estado circulando y pues... Ni molesto, la verdad, es que simplemente le da risa, ¿no? Y se cuestiona lo mismo, o sea, cómo hay gente que pueda creer...
3: que esto es real.
2: Que esto es real, o sea, ¿hasta dónde ha llegado?
3: Pero dices que va a meter una demanda o algo así, ¿o cómo está la onda?
2: Como que quiere demandar, pero... Pues el problema es que no se sabe en realidad... ¿Quién fue el que publicó estos videos?
3: Pues obviamente que fueron los contrarios de los que están ahorita, hombre.
2: Tiene hasta los sellos del gobierno y
3: ¿Tú
2: todo.
3: ¿Tú crees que el gobierno va a hacer eso así tan rascuache? Digo, bueno, sí han hecho muchas cosas bien feas.
2: Sí, aquí el problema está con Luisito, que ¿a quién se le va? Porque pues cualquier persona pudo haber creado estos videos, entonces hay una demanda, pero... Hacia el usuario, el nombre de usuario de esta página, o sea, es un tanto complicado, pero pues sí se entiende, ¿no? Ha de ser molesto que de repente te veas en un video y dices, achis.
3: Sí, pues que estén utilizando ahí, ¿no? Tu imagen para pues un montón de cosas.
2: Para lo que sea.
3: Sí se siente feo y se ha de sentir extraño, ¿no?
2: Sí, y ya pasa no nada más con... Bueno, no nada más ahí con el tema político, sino...
3: No, pues ya más en otros temas más fuertes.
2: En todos lados, sí. Entonces, por eso te digo, qué miedo, la verdad, a mí no me gusta eso de la inteligencia y
3: No anden utilizando al papirrín en su inteligencia artificial.
2: Sí, no.
3: Yo desde ahorita, papirrín, así como cuando ponen en Facebook las leyendas estas de que yo no autorizo que Facebook, así de papirrín.
2: Sí, yo no autorizo el uso de mi imagen, porque el otro día había un video que estaba pisteando que me agarraron en alguien.
3: No era el papirrín.
2: Por favor.
3: No era.
2: Nada que ver, o sea, y mi esposa luego, mira, Si yo aquí estoy contigo.
3: Yo rápido
2: siempre
3: me di cuenta que no eras, ¿eh?
2: Sí, luego
3: claro, porque estabas con la roja y tú tomaste la blanca.
2: Ah, sí, no, yo pura like, entonces. Sí. Ese no es el papel. Gaby, ya me exhibiste. Vámonos a rola y ahorita regresamos. 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
3: Este es el informe de Garitas en este momento. Tiempo de espera en Garitas, Tijuana, San Isidro, General, 1:25. Ready Lane peatonal, 10 minutos. Cruce peatonal general, 1:05. Ready Lane, 2:30. Sentry, 40 minutos. Garita de Otay, Ready Lane, 1:45. Sentry, 45 minutos. Cruce general, 1:25. Cruce peatonal general, 1:15. Garita del Chaparral, general, 1:20. Ready Lane, 20 minutos.
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2: Así como lo escucharon, gente, ya estamos de regreso con más información en este subprograma.
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2: Y nos vamos con lo más actual en cuanto al tema Gala Montes, Gaby Marrón.
4: Ay, papirrín.
2: ¿Cómo han estado posteando videos, verdad, a través de las redes? Bueno, ella misma, que se fue a Las Vegas después de que la corrieron de la Malinche.
4: Sí.
2: Se comenzaron a circular las imágenes, se le vio en el aeropuerto y posteriormente en Las Vegas. Y lo que más ha llamado la atención, pues, es que se rapó a la Britney Spears.
4: Ándale. Pues no completamente, pero sí una parte del cabello. Y es que tuvo para todos, papi, en este fin de semana.
2: ¿Repartió?
4: Todas esas personas que en algún momento hicieron un video, que de alguna manera tiene razón Gala, en algo.
2: Supuestamente tratando de tenderle la mano,
4: sí,
2: ¿no?
4: Sí, pero ya sabes que son medios colgaditos y entre ellos, bueno, pues está Poncho de Nigris, que él trata siempre de colgarse de cualquier tema que esté en tendencia, ¿no? Entonces, pues sí, dijo que definitivamente se la tenía que llevar la patrulla espiritual.
2: Así dijo.
4: A ese grado, dice que, o sea, ya. Que el chiquilín tiene muchos problemas ahorita, no se puede. Los andan desalojando y tú todavía le quieres poner a la,
2: más chamba,
4: a la Gala,
2: ¿no?
4: Ándale. Pero fíjate, Gala, bueno, no nada más él, también Ricardo O'Farrill, el hijo de Jair también comentó acerca de Gala.
2: Bueno,
4: y tuvo,
2: ¿qué puede comentar ese muchacho, la verdad? Pero bueno.
4: Tuvo para todos, papirrín. Es más, mira, vamos a escuchar qué fue lo que dijo
2: ahí.
4: ¿Qué fue lo que dijo de Poncho?
2: A ver, vamos a escuchar a Gala.
5: Ayúdate tú, cabrón. Y con ese pinche injerto de pelo todo culo, güey. Neta. Y al Taraldo de Nigris, que se ¿ya fuiste a llorarle a tu tío? ¿Así le pediste que ganaras la casa de los famosos? O más bien, todos eran unos muebles y tú fuiste el único con ojos azules. O sea, no se crean todo lo que ven. Porque esta pinche gente es culo. Entonces se están uniendo para denigrarme. Yo estoy bien. Yo estoy difícil de tener un brote psicótico. Ojalá.
4: Ay, no. Y mira,
2: está
4: que
2: más cerca de lo que se imagina.
4: Sí, ese es el problema, pues, que normalmente pues no se dan cuenta, ¿no?, de lo que están provocando, pero es que dijo un chorro de cosas, pero muchas, se le fue con todo a todos, así los que en algún momento dijeron algo bueno o malo de ella, con todos, para todos tuvo.
2: Ahorita no está aceptando nada, ¿no?
4: Nada en absoluto.
2: No,
4: o sea,
2: recibe nada.
4: No, yo creo que como dijo, creo que Arad de la Torre, que fue el que dio unas declaraciones porque le preguntaban pues si ellos, que eran amigos de ella, que sí, que habían hecho también a Mayito y a la esposa. Y dicen que sí, que de hecho pues han estado hablando con ella porque quieren pues ayudarla, pero no quiere ella.
2: No,
4: entonces,
2: se deja.
4: Dice que lo que tiene que pasar es que toque fondo ella misma.
2: Híjole,
4: pero
2: el problema es que luego esa tocada de fondo ya no tiene vuelta para atrás.
4: Ándale, ese es el problema.
2: Y miedo, porque sí es muy visible que se encuentra en un estado ya grave.
4: Sí, muy grave.
2: Entonces, pues ojalá que sí le alcancen a...
4: Bien agresiva.
2: A rescatar, o sea, porque esperemos, yo creo que ni la patrulla espiritual, como dijo Poncho,
4: no.
2: O sea, mientras la persona no quiera, pues no la pueden obligar.
4: Exactamente.
2: Entonces, realmente ese va a ser el problema de Gala Montes. Nos vamos a música, gente, y ahorita regresamos con más contenido. Esto es...
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2: En información económica, el costo de transporte de crudo en los petroleros más grandes alcanzó máximos históricos esta semana tras la mayor oleada de ataques contra el tránsito marítimo desde que inició la guerra entre Estados Unidos e Irán el 28 de febrero. La tarifa del transporte alcanzó cerca de los 450. En más noticias económicas, el sindicato alemán IG Metall exigió a Volkswagen que se comprometa a respetar un acuerdo laboral histórico que se alcanzó en 2024. Según lo afirmó un destacado representante sindical, que dijo que tienen miedo de un acuerdo de reestructuración que les quite los derechos.
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1: Así de rápido, gente, ya estamos de regreso en este su programa,
2: El Break Time. ¡Bravo!
1: Muchas gracias a las frecuencias que siempre nos enlazan en Estados Unidos y en toda la Baja.
2: Así es, saludamos a toda la gente que nos escucha en San Diego, en Tijuana, a través del 98.9. Saludos también en Mexicali, el Valle Imperial, 106.7. Y en Ensenada, 100.3 FM. 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
1: 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Nos vamos a saludos, Gaby, ¿quién está en el WhatsApp? ¡Fuerza Boricua!
3: ¿Qué tal, chavos? Feliz día del locutor.
1: Qué milagro, ¿eh?
2: Ay, gracias.
3: Ahí pasaba a felicitarlos.
2: Muchas gracias.
3: Pásenselo chido, síganos divirtiendo y seguimos escuchándolos. Saludos, papi Rin, saludos, bella dama.
1: Gracias.
3: Cuídense mucho, ahí andamos.
2: Gracias, Fuerza Boricua,
1: qué
2: saludos.
1: Padre. Qué padre que Fuerza Boricua se reportó.
2: A ti y a tu familia.
1: Exclusivamente para felicitarnos.
2: Claro, por supuesto qué que bonito. Sí, como también Leti, también que estuvo ahí felicitando.
1: Yo pensé que ya nos había cambiado
2: el Fuerza Rubens Boricua. Que sí nos pelucea, pero pues también nos felicita, ¿no?
1: Así como de, no así, queriendo,
2: como ¿no?
1: Así una embarradita. Así. Gente, vámonos a Rolita y ahorita regresamos. No le cambien, esto es
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0: Así es, gente, ya estamos de regreso en este su programa,
1: El Break Time. ¡Bravo!
0: Y nos vamos con la de Karim León, Gaby. Le está lloviendo sobre mojado, ¿no? Al pobre después de ese error tan.
1: No es para
0: garrafal.
1: Menos, Papirrín.
0: Qué bueno, me da gusto, la verdad, ¿eh?
1: Pues no se me hace que le esté lloviendo así como dijeras tú, porque. Pues,
0: ¿cómo le estará yendo con sus fechas para el 2027?
1: Ah, bueno, ahí sí no sé.
0: Me gustaría saber ese dato, ¿eh? Porque.
1: Mira, mucha gente que fue cancelada, o sea, que les canceló el sábado. Ajá. Compraron para. No, ¿qué fue? ¿El viernes cuando
0: el viernes,
1: canceló?
0: El viernes cancela.
1: Compraron para el sábado.
0: ¿En serio?
1: Sí.
0: No,
1: bueno, sí.
0: No los juzgo porque ya estás ahí. Sí. ¿Sabes? O sea, ya realizaste el viaje, vuelos, hotel, todo. Entonces, y justo ibas a ver al artista. Uh-huh. Entonces, te cancela y dices, ya estoy aquí, pues ni modo. Lo mejor es comprar otros o esperarte hasta el próximo año a volver a hacer.
1: Bueno, quien podía, gasto, ¿no? Quien podía y quien tenía, pues, tiempo y permiso para quedarse tanto tiempo, porque hay muchas personas que, pues, no. O sea, apenas si alcanzaron a juntar para ese día, para esas habitaciones, para, o sea, no,
0: sí,
1: para
0: no,
1: el vuelo,
0: no, de verdad,
1: para
0: es una
1: cambiar
0: organización
1: todo al mismo
0: de mucho tiempo.
1: Tiempo. Sí, porque sí había personas que decían, tan fácil como cambiar, tan fácil como comprar el otro día. Bueno, a lo mejor tú sí puedes, pero mucha gente no.
0: Que no tenían esas posibilidades,
1: es.
0: ¿No? Y por si no le estuviera yendo tan mal con el hate a Karim León, pues llega el Buki, ¿no?
1: Ajá.
0: Cual perrito a orinarlo, ¿no? Porque le aventó una indirecta.
1: Bien
0: bastante
1: directa.
0: Bastante fuerte, ¿eh? Mis respetos. Vamos a escuchar al Buki, que pues también andaba en Las Vegas.
2: Bueno, aquí descansando un poquito en la piscina, tomándonos un descanso, un momento de relax, de reflexión. Y lo único que se me viene a la mente es pues agradecer a todo el público que ha estado estos dos días en el Double Theater del HGM acompañándome. Gracias, yo sé del esfuerzo que hacen para llegar acá, vuelos, dejar muchas cosas geladas en casa, permisos, niñeras, bueno, lo que implica, el gasto que implica venir a esta ciudad, pero bien vale la pena. Muchas gracias por su cariño, por su preferencia ante tantas opciones que hay en Vegas. Y gratitud eterna, gracias.
0: No, bien, sí, o sea, de sí. Verdad que no me quito de la cabeza esa imagen. Lo hizo como Cuauhtémoc Blanco cuando festejaba un gol y que iba a la portería y levantaba la patita y así. O sea.
1: ¿Cómo?
0: Sí, le hacía como si fuera un perrito y levantaba la patita.
1: ¿Sí?
0: La patita.
1: Okay.
0: Eso fue lo que hizo el Buki a través de este video encima de Karim León. O sea, y como él lo menciona, habiendo tantas opciones, agradece al público, ¿no? Porque al final de cuentas, los artistas. Los hacen las personas,
1: pues,
0: ¿no?
1: Obviamente, claro que sí.
0: Y hay que ser profesionales, cosa que Karim León demostró que no tiene,
1: que
0: ¿no? Ese
1: tiene.
0: Profesionalismo.
1: Y más porque sí se anda pues levantando mucho este ruido de que realmente se puso una buena con los de Maná.
0: Una borrachera, ¿ah?
1: Sí, con los de Maná y pues al último decidió no, porque
0: gorda
1: estaba.
0: La gente que tiene el problemita, Gaby.
1: Sí, sí, Papirri, no,
0: no,
1: ¿verdad?
0: No sé por qué no, y me dan hasta, mira, hasta escalofríos. Man.
1: Oye, y Karim sí lo tiene, porque ya salieron un montón de videos donde está en el escenario, no en el de la esfera, pero
0: ¿en
1: sí
0: otros
1: en
0: lugares?
1: Otros donde está, pero sí, mal.
0: Y a pesar de ello, dices que hay artistas que lo han tratado,
1: sí,
0: de disculpar. Es que no puedes tapar el sol con un dedo. ¿Qué dicen estos
1: yo creo
0: esos artistas que defienden a Karim León?
1: La verdad, no creo que lo que dicen es lo que realmente sienten. Porque si dicen, no, pues es que yo creo que sí. O sea, pues todo puede ocurrir a última hora. Y que no, o sea, no. O sea, eso que hizo.
0: Es que a lo mejor
1: Karim estuvo muy, muy mal.
0: Sí puedes cancelar, no sé si se trata de un palenque, una feria, algo, pero estamos hablando de un evento. ¿En dónde estaba?
1: En uno de los escenarios más importantes
0: del
1: mundo.
0: ¿Sabes? Y yo no conozco otra historia de otro artista. Quizás sí la haya.
1: Fíjate que hubo,
0: pero no son muy sonadas, o sea.
1: Creo que ya cancelaron una vez un artista.
0: ¿Ahí mismo?
1: Un show en la esfera. Sí,
0: pero el mismo día, cuando ya tenía la gente
1: no,
0: ahí.
1: No, Papirrín, con 4 meses de anticipación.
0: No, bueno, es que no existe. Hasta donde
1: otro,
0: yo sé, no hay dato de un caso.
1: Y el otro es Karim.
0: Sí, no.
1: Y el, obviamente, no, no, el único latinoamericano que se le ha ocurrido hacer esto.
0: Bueno, pues ya la gente sabrá si sigue apoyando a este tipo de artistas, ¿no? Quedó muy mal.
1: Sí.
0: Muy mal, Anette. Nos vamos a la música, gente, y ahorita regresamos. 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
3: Este es el informe de Garitas en este momento. Tiempo de espera en Garitas, Tijuana. San Isidro, General, 1:25. Ready Lane Peatonal, 10 minutos. Cruce Peatonal General, 1:05. Ready Lane, 2:30. Sentry, 40 minutos. Garita de Otay, Ready Lane, 1:45. Sentry, 45 minutos. Cruce General, 1:25. Cruce Peatonal General, 1:15. Garita del Chaparral General, 1:20. Ready Lane, 20 minutos.
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0: Y seguimos, gente, ya de regreso en este su programa,
1: El Break Time. ¡Bravo!
0: Estamos de vuelta, Gaby, para hablar de la Casa de los Famosos.
1: Sí, papirrín, es que no se acaba este tema por gala, ¿no? Más que nada.
0: Y lo que sí se le acabó fue aparentemente la carrera a la productora, ¿no?
1: Ándale.
0: Por ahí circula información de que ya la despidieron.
1: Pues es que ella puso como una historia donde dijo gracias por todo y puso así la Casa de los Famosos. Como,
0: ella lo puso en sus redes sociales.
1: Como despidiéndose. Bueno, esa fue la que, pues, no sé, o sea, lo que dio a entender. Oficialmente ya no ha dicho nada, okay. Pero supongo yo que, pues sí, le han de haber dado adiós porque realmente la Casa de los Famosos no está pegando como no ellos se hubieran querido. Ni la anterior, creo que tampoco, la del Adrián Marcelo, y esta fueron, yo creo, las peores que pudo uh-huh. haber habido. ¿Y quién crees que está, pero sí, regocijándose con todo esto?
0: El profe, seguramente.
1: Exactamente, Adrián Marcelo.
0: Se está lamiendo los bigotes,
1: de
0: ¿no?
1: hecho, el causante de, pues, de que todo se fuera un carajo desde la edición pasada. Y él jura y perjura que es el que levanta el rating, y la verdad es que fue el que hizo que se fuera todo a...
0: Pues sí, es que no hay...
1: No puedo decir a dónde.
0: No hay que echarle la culpa a nadie más que a la producción de que no hayan funcionado estos proyectos, ¿no?
1: Ándale, o sea, sí, la producción, exactamente.
0: La elección de los participantes...
1: Es de ellos.
0: 100% lo que da un buen programa o un mal programa,
1: exactamente.
0: ¿No? Y justo a eso se refiere Adrián Marcelo con lo que habló. La verdad es que yo, pues... Creo que tiene la razón.
1: No, sí tiene la razón.
0: No sé ustedes.
1: Pero él no es la solución para nada.
0: No, tampoco no.
1: Ni por mucho.
0: Vamos a escuchar lo que dijo Adrián Marcelo acerca de pues esta temporada de la Casa de los Famosos.
2: Imagínate si te meten a Gala Montes, nuestra excompañera, ¿qué te están diciendo como participante? Que no vales absolutamente
3: nada.
2: Un pepino de entretenimiento.
3: Nada.
2: Están diciendo, qué ofensa para Yair, para Memo. Que de pronto tengan que recuperar a Ernesto La Guardia, Cynthia Clitbo, imagínate lo, y esto es a título propio, pero lo obsoleto que están estas figuras, que tienes que recurrir a lo que se está hablando en internet, porque Rosa María responde a eso, Ricardo.
3: Total, y al público.
2: Tiene que convencer a los argentinos de, güey, tenemos que levantar este pedo.
3: Total, o sea, yo creo que...
2: No estoy hablando mal, sino
3: no, es una realidad.
2: En tele tú sabes, mataron a Itatí, en Mariela del Barrio, se empinó el rating, ¿qué hicieron? Soraya es back.
3: Sí.
2: Televisa no comete errores de. No le duran 3 semanas los errores. Como da, recula a la segunda. Dice: hay que levantar, güey. Sí. Esto es de números.
3: La fábrica de los sueños es perversa.
2: Muy perversa.
0: Ahí está.
1: Ahí están los.
0: Del
1: los,
0: profe Adrián Marcelo.
1: Los prócers de los de los realities.
0: No, pues es que sí, justo la lista ya. Que dio.
1: Tiene
0: no
1: toda
0: sé
1: la
0: qué
1: razón.
0: Hacen ahí, ¿eh?
1: Tiene toda la razón.
0: Cynthia, Ernesto, Yair, Memo. No, es que sí, de verdad están obsoletos. Sí, no tenían que estar en un programa así.
1: Nunca se hubieran imaginado, ¿no? Uh-huh. Pero pues tampoco ellos. O sea, mira quiénes.
0: Los influencers.
1: Bueno. Por Dios, o sea.
0: ¿Quién es el otro? ¿Cómo también estuvo en la Casa de
1: Ricardo
0: los Famosos, ¿no?
1: Peralta salió funadísimo.
0: Oh, sí.
1: Porque se creía como que era lo mejor de lo mejor. Y él y la gomita, ¿no te acuerdas?
0: Ajá, sí. Hasta ahorita estoy relacionando. Por
1: salieron
0: eso le dijo nuestra
1: funadísimos.
0: Excompañera, ¿no? Porque estuvieron juntos en la Casa de los
1: Ándale.
0: Famosos.
1: Ándale. Vale. Estuvieron en la edición más funada del mundo y son los criticados.
0: ¿Cuál crees que ha sido la mejor temporada? Yo creo que la de Wendy, ¿no?
1: Sí, yo creo que ellos.
0: Eso sí estuvo bueno.
1: Ajá.
0: Estuvo bueno el elenco,
1: estuvo
0: ¿no?
1: Estuvo chistoso, sí.
0: Algo así tendrían que haber seguido.
1: Y mira que sí hubo pleitos y sí hubo cosas así, pero jamás tan agresivos como con Adrián Marcelo o Gala.
0: Creo que incluso ya está robándoles un poco de foco la granja, por primera vez.
1: Pero también andan ya bien agresivos.
0: ¿Sí?
1: Sí, ya se están peleando y que
0: Ah,
1: que
0: como
1: la
0: me
1: bruja...
0: han salido clips ahí, más de Trejo.
1: Ah,
0: y de,
1: sí.
0: Del bicolor o no sé, son de los que más me salen.
1: Está ahí el Mercadante.
0: Rafa Mercadante. Ay, el Mercadante, pero pues bueno, creo que por primera vez... Está circulando material de esta...
1: Ándale, sí,
0: es granja,
1: la
0: ¿no?
1: granja.
0: Creo que por primera vez, así es que bueno, pues... Ahí van y la Casa de los Famosos, pues ya de plano, ¿no?
1: No, ya.
0: Sepultadísimo.
1: Adiós con la Casa de los Famosos.
0: Vámonos a Rolita y ahorita regresamos.
1: No sé ni quién salió.
0: Ah, no, yo también ya no...
1: Ya no, no supe. Sigo. Creo que debió haber salido alguien, ¿no? Ayer.
0: Sí, creo que vi el primer artista que salió y de ahí para acá ya no.
1: Ok.
0: No he seguido el orden ni nada. Está bien aburrida. Vámonos a rola y ahorita regresamos. 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
3: En información de Baja California, Adolfo Solís Farías, doctor en Derecho y especialista fiscal, calificó como delicado el panorama económico proyectado para 2027. Se debe a la fijación gubernamental de una tasa mínima aplicable a empresas mexicanas y la inviabilidad financiera para los programas sociales. Dijo que el paquete económico 2027 se habla de una tasa mínima aplicable. En información internacional, Arabia Saudita cerró el oleoducto este-oeste después de varios ataques contra él, informó el Ministerio de Energía del Reino. Dijo que el oleoducto en las zonas de Riyadh y Medina sufrieron varios ataques, tras lo cual se suspendió la operación.
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2: Así es, gente, ya estamos de regreso en este su programa,
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4: ¡Bravo!
2: El arranque de hora, Gaby, siempre agradeciendo las frecuencias que nos enlazan en los Estados Unidos y en todos los rincones de La Baja.
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2: 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Nos vamos a música, gente, y ahorita regresamos con más contenido. 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
2: Así como lo escucharon, gente, ya estamos de regreso en este su programa,
3: el Break Time. ¡Bravo!
2: Y como yo siempre lo he dicho, Gaby, el amor no existe.
3: ¿Por qué, papi?
2: El amor es un fraude.
3: No, no digas eso.
2: ¿Conoces tú alguna pareja? Vamos a ponerla más fácil, de famosos.
3: Ajá.
2: Que lleven toda la vida juntos, que
3: sí,
2: se hayan casado.
3: Claro que
2: y que
3: sí.
2: Ni Lucerito,
3: Vicente Fernández y Cuquita.
2: Bueno, pero Vicente se daba sus escapadas, ¿no?
3: Pues, ¿quién no?
2: Una relación en la que realmente existe el respeto y
3: mira,
2: que haya durado para toda la vida, como
3: el problema contigo es que buscas la perfección y así no son las cosas.
2: Ah, no, no se puede.
3: Hay altas y bajas, pues, en un matrimonio, en una relación.
2: Tengo
3: entonces,
2: mi realidad bien alterada.
3: Andas
2: yo, entonces,
3: con tu...
2: ¿no?
3: Sí, o sea, estás buscando tanto la perfección que te pierdes de esos momentos bonitos.
2: Pues. Tienes toda la razón. Tienes toda la razón. Ya me hiciste dudar si en realidad existe el amor. ¿Y por qué lo estoy diciendo? Porque acaban de anunciar a través de sus redes sociales que tras 9 años juntos, Edwin Luna y Kimberly Flores,
3: no,
2: pues se van
3: no,
2: a...
3: No, papirrín, no, no, no.
2: Pues
3: no,
2: no están terminando como tal, según ellos. Están haciendo nada más una pausa, ¿verdad?
3: Ah, sí, como la que ella relación. Hizo en la Casa de los Famosos con el... ¿Quién era?
2: Qué mal se vio el Edwin cuando pidió
3: sacó,
2: a la producción.
3: La sacó.
2: Y se fue bien migajero, ¿verdad? Así de, no, no, no, te la cambio, le dijo al otro para que no. Mi mujer se quede conmigo, ¿no? O sea... Que se vio muy
3: sí,
2: mal.
3: Sí, la verdad
2: muy
3: es que
2: mal.
3: Sí. No, es que para qué se exponen de esa manera.
2: Y pues dicen que están buscando tiempo para reencontrarse,
3: pues está bien,
2: entenderse.
3: Qué bueno, así debe ser.
2: Y descubrir sin presiones si pueden volver a elegirse.
3: Qué
2: así
3: bueno.
2: Como lo pusieron
3: eso,
2: en las redes sociales.
3: Cuando estás en una crisis, papirrín, yo creo que es lo mejor.
2: ¿Separarte?
3: Es como cuando la riegas, pues, como los funados. ¿Qué tienen que hacer? Pues esconderse un rato y regresar ya con todo el punch. Pero no, ahí quieren estar, o sea, fuerzas. Y a fuerzas ni los zapatos. Y en una relación es lo mismo. Si ya las
2: sí.
3: cosas están mal, sepárense. Y en esa separación...
2: Se es... da paso uno a todo dar, ¿no?
3: Sí, es, pero...
2: Es bueno darse esos tiempos.
3: Y es muy bueno porque en realidad sabes si realmente quieres regresar o no. Pues ni modo. Se tienen que dar
2: sí,
3: esos,
2: sí,
3: así
2: Dios,
3: porque Dios, pues sí, de eso se trata, ¿no? De saber si,
2: que va a llover, les
3: dice, si realmente quieres o no volver.
2: No, pues sí, tienes toda la razón.
3: Digo yo, ¿no? O sea, pienso...
2: Me retracto de lo que dije, el amor es muy bonito, el amor existe.
3: Claro que existe, lo que pasa es que tú estás
2: soportarlo,
3: buscando...
2: ¿no?
3: Ándale también.
2: El amor
3: eso,
2: se trata de
3: sí,
2: eso, de soportar.
3: Claro, tienes que aguantar.
2: Que te estoy siendo infiel, no importa.
3: No,
2: yo
3: no,
2: te
3: no,
2: perdono,
3: no, eso dices, no, papirrín, ¿no? Yo nunca dije
2: ¿ah,
3: eso.
2: ¿No? Entonces...
3: Dije las altas y bajas y pueden ser diferentes situaciones. No. Tú estás entendiendo todo mal, ¿eh? Y
2: no,
3: muy a tu conveniencia.
2: Que no tengo dinero, ya me voy. Ya tengo dinero,
3: ya
2: regreso,
3: regresé.
2: ¿No? O sea, ¿sí?
3: No, al revés, ¿no? No tengo dinero y me quedo. Ya tengo dinero, mejor ya me voy.
2: Ándale. En el caso del que gana, ¿no?
3: Ándale.
2: Del proveedor.
3: No,
2: pues,
3: no le hagan
2: bueno,
3: caso al papirrín, anda muy, muy mal. No entendió
2: modo,
3: nada de lo que le dije.
2: Ojalá que se vuelvan a elegir, ¿no?
3: Eso pues sí, que... o sea, pues el chiste es que se elijan, pero bien, o sea, ya bien conscientes.
2: Sí, si no, pues no te preocupes, Kimberly. Seguramente Edwin ahí va a estar esperando.
3: Sí,
2: ¿no? Porque
3: sí,
2: él
3: sí,
2: se ve
3: puede
2: que
3: ser.
2: Es el que está. Ya lo demostró una vez.
3: Ándale.
2: Que no lo haga en otra ocasión, o sea que tú date duelo.
3: Siempre hay uno más enamorado que otro.
2: ¿Por qué será, eh?
3: Pues no sé, papirren, así siempre será? Son las relaciones.
2: Qué horror. Mejor no se metan en esos temas. Ya, otra vez ya volví a,
3: sí, papirren,
2: a caer
3: no,
2: en lo mismo.
3: Es que no entiendes tú, de verdad.
2: Vámonos a Rolita, gente. Ahorita regresamos. Eso es
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3: 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Reporte de Garitas.
4: Este es el informe de Garitas en este momento. Tiempo de espera en Garitas, Tijuana. San Isidro, General, 1:25. Ready Lane Peatonal, 10 minutos. Cruce Peatonal General, 1:05. Ready Lane, 2:30. Sentry, 40 minutos. Garita de Otay, Ready Lane, 1:45. Sentry, 45 minutos. Cruce General, 1:25. Cruce Peatonal General, 1:15. Garita del Chaparral, General, 1:20. Ready Lane, 20 minutos.
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1: Así como lo escucharon, gente, ya estamos de vuelta en este su programa,
2: El Break Time. ¡Bravo!
1: Gaby, ya nos vamos.
2: Ya nos vamos, Zafirrín.
1: Se acabó esto, se terminó lo que se vendía.
2: Esto ya se acabó.
1: Ya se acabó, Gaby. Muchísimas gracias a toda la gente que, como siempre, nos escucha. Y le invitamos a que se quede dentro de la programación de Esquina 32 Radio. Antes de retirarnos, les tenemos buenas noticias porque, ¿cómo los consentimos, Gaby?
2: ¿Verdad que sí?
1: Y una vez más, vamos a tener accesos dobles para que se vayan a disfrutar del doctor César Lozano.
2: Así es, ¿por qué? Porque pues nos gusta que pues esté siempre bien consentido, como dice el papirrín. Así que vivan una noche diferente junto al doctor César Lozano. ¿Por qué? Bueno, pues porque llega al Centro California con su tour USA 2026, Felizmente Imperfectos.
1: Y para poder participar, vayan directamente a nuestras redes sociales, chequen las instrucciones y así de fácil ganan sus dobles para este próximo 18 de septiembre y disfruten del doctor César Lozano.
2: Muy bien, ahí vamos a estar para que nos acompañen.
1: Así es que córranle, nosotros ya nos vamos. Muchísimas gracias por haber estado con nosotros. Esto fue
2: El Break Time. Adiós.
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1: Este es un breve informativo de Esquina 32 Noticias.
2: En información económica, la producción industrial de México observó un crecimiento de 0.5% en julio, si se compara con junio anterior, impulsada principalmente por el sector de la construcción. Y con este resultado, la medición que acumula dos meses consecutivos de avance, según dio a conocer la información del Instituto Nacional de Estadística y Geografía, el INEGI. En más noticias económicas, el gobierno de México prevé que la generación de energía eólica crezca un 80% para 2030, alcanzando así los 150 mil megawatts. Según datos de la Secretaría de Energía, México pasará de generar 24% a un 38%.
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1: ¿Qué tal? ¿Cómo están? ¡Feliz lunes! Soy Corina Sánchez.
2: Y yo, Pepe Serratos.
1: Somos inexpertos aquí en The Party Show con todos los detalles, queridos inexpertos, de la Liga Muy X. ¿Jornada 8?
2: Jornada número 8, finalmente. O sea, se está yendo rapidísimo el campeonato, sí. Pero bueno, arrancó la actividad el día viernes. El Puebla en el último minuto le ganó al Necaxa de visita. Ese mismo día Pachuca aplastó al Atlante. El Piojo Herrera, tú que le echabas muchas flores, ajá, al proyecto de Miguel Herrera.
1: ¿Qué?
2: En casa perdió un 3-0 contra el Pachuca.
1: Valiendo.
2: Y el señor Idrissi Marroquí anotó un golazo, de verdad. Si no lo han visto, vayan a verlo de Puskás.
1: ¿En serio?
2: Sí.
1: Me late.
2: Golazo.
1: Bueno.
2: También aquí el equipo local, Cholos de Tijuana, de Loco Abreu. Perdieron.
1: Tú, Cholos, dilo.
2: Contra el Querétaro, o sea,
1: dilo.
2: qué vergüenza.
1: No,
2: damos
1: tu equipo.
2: Damos asco. Sí, mi equipo.
1: Dilo, mi equipo, mis Cholos.
2: Mis Cholos perdieron. Eso. 1-0 contra uno de los peores equipos de la Liga MX en los últimos 10 años.
1: No,
2: una basura.
1: Ay, el equipo de la frontera, no, mi equipo.
2: Sí.
1: O sea, el equipo de Pepe y Inexperto. Correcto. O sea, que quede claro, yo soy Chiva, gracias.
2: El sábado, Toluca ganó 5-2 al Atlas.
1: ¡Auch!
2: Aplastaron el equipo de Hernán Crespo. El Clásico Regio, como siempre, aburridísimo. Si no tiene nada que hacer, ve al Clásico Regio para dormirse. Una cochinada, 0-0.
1: ¿De plano?
2: Sí.
1: Ay, qué bueno que no lo vi, inexpertos.
2: Pero bueno, el que sí estuvo bueno fue el Clásico Cruz Azul contra el América.
1: Okay.
2: El llamado Clásico Joven. Uh-huh. Cruz Azul ganó 4-3. Uh-huh. Sonríe medio México.
1: Oye, pues cómo no, apoyando a la máquina de Cruz Azul. Oye, Wiki, vive.
2: Santos Laguna, sorpresa, ganó en casa 2-1.
1: ¡Mi quiniela!
2: Y sonó color de esperanza cuando concluyó el partido.
1: ¿Cómo crees?
2: Sí.
1: ¿Y eso como por qué?
2: Pues por Aleco.
1: Ah, mira.
2: Por Aleco. Y bueno, tu Chivas aplastaron a Pumas 3-0.
1: Uh-huh.
2: Normal,
1: digo,
2: ¿no?
1: Ajá, ya lo normal. de siempre, claro.
2: Oye, el US Open ya tenemos campeones. En la rama femenil ganó Rybakina contra Sabalenka en 3 sets.
1: ¿Tu favorita?
2: Buen partido. Sí, es que de verdad, qué temple de la kazaja. Jugadoraza, número 1 del mundo.
1: Wow.
2: Ganó 2 Grand Slams este año. Ganó, ajá, Australia y ahora el US Open.
1: Oh.
2: Y hablando de bicampeones de Grand Slams de este, ajá, año, Zverev ganó su segundo Grand Slam a los 29 años, ganó Roland Garros, ahora gana el US Open,
1: ajá,
2: qué felicidad, ganó en cuatro sets contra Ben Shelton.
1: Inexpertos, pues ahí está toda la información. Regresamos en unos minutos aquí en
2: The Party Show.
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1: Hola, hola, ¿cómo están este lunes a lunes? Soy Corina Sánchez.
2: Y yo, Pepe Serrano.
1: Somos inexpertos aquí en The Party Show. Información importante. México, digo, dado este marco de las fiestas patrias, ¿verdad? Sí. México en nombre, en alto, en voz y juego, por supuesto, de la futbolista mexicana Rebeca Bernal, la ex de Rayadas, la Capi, ya debutó con el Manchester United. Lamentablemente fue una derrota, Pepe, 5-0 a manos del Chelsea. Un partido muy, muy robado. Rebeca Bernal, la mexicana, que ha jugado los últimos años en la Liga de Estados Unidos, lo ha hecho muy bien con el Washington Spirit. Estuvo ahí algún tiempo, fue... pues importante para el equipo, no obstante, decidió ir a la liga inglesa y se encuentra con este Manchester que tiene figuras, entre ellas el Atún, por ejemplo, seleccionada de Inglaterra, y pues no pudieron contra el Chelsea, que es uno de los grandes equipos de la femenil en el mundo, inexperto. 5-0 la goleada en este debut de la mexicana. Y hablando de debuts, también los Tigres, las Amazonas, tuvieron un debut importante que fue el de Deina Castellanos. Ella es una jugadora de la selección de Venezuela, también muchos años en la Liga de Estados Unidos, y llega como refuerzo. Pues ya debutó ayer en la derrota de las Amazonas. También debutan con derrota las dos ante las Águilas del América, así que pues éxito a estos debutantes, que su equipo tenga mejor suerte en los próximos partidos. Y vamos con el ciclismo, porque Isaac del Toro sigue haciendo de las suyas. El Torito ganó el Gran Premio de Montreal. Se sabía y se esperaba que el mexicano podría mostrar este poderío. Don Pepe lo vuelve a hacer, y seguimos esperando, porque queda claro otra vez que Isaac del Toro, pues,
2: enviste
1: y enviste muy bien.
2: Sí, es un referente ya para el país, para México, en el que pone cada carrera en alto el nombre de México.
1: Sí, siempre haciendo el sprint, ¿no? A 10 kilómetros del final, Isaac del Toro hizo este ataque que se le caracteriza ya con esa potencia en las piernas, siendo pues muy joven. Tiene toda esta fuerza para cerrar la carrera con todo, y pues este ataque demoledor lo puso a la cabeza de la carrera junto a uno ya de sus, podemos decir, clásicos rivales, Paul Seixas, que está ahí muy, muy cerca, ¿no? De él, o Toro de él. Pero bueno, muy bien, del Toro, el mexicano, ganando otra vez. No es novedad, pero se lo queremos compartir. Del Toro gana el premio de Montreal. No es novedad, digo, porque pues ya nos acostumbramos a que gane, ¿no?
2: Sí.
1: Y que esté ahí. Y vamos a otro deporte, queridos inexpertos, la Fórmula 1. ¿Qué creen? Les tengo noticias.
2: ¿Qué?
1: Retiro a la vista. Retiro a la vista. Retiro a la vista. Repito,
2: ¿dónde vas?
1: Fernando Alonso se retira. Vamos a estar muy pendiente de esto, queridos inexpertos. ¿Por qué? Porque, bueno, Alonso ha mostrado la molestia con los autos que se utilizan en la Fórmula 1. ¿Estará en contra de la tecnología este señor?
2: Posiblemente.
1: Con su edad. Inexpertos, nos despedimos. Quédense aquí en
2: The Party Show.
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2: 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We'll be back to the show right after this.
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0: llegó una semana más. Si eres de los que espera el nuevo Silent Hill, aquí tengo algo que te encantará. Pues Silent Hill Townfall The Dog House, una historia corta en formato cómic que funcionará como precuela oficial del esperado videogame. Este cómic se lanzará el próximo 16 de septiembre. Y te recuerdo que el 24 de septiembre se estrena este nuevo videojuego. Y también te recuerdo que será una exclusiva para PlayStation y PC durante 6 meses. Después de estos 6 meses llegará a Xbox y posiblemente a Nintendo Switch. Así que prepárate, y si no tienes ninguna de estas dos plataformas, pues también prepárate para los spoilers. Hablemos de Fast and Furious. Pues recientemente el hermano del fallecido Paul Walker ha confirmado que no pretende repetir ser doble de cuerpo para el personaje de su hermano en el cierre de la saga, sugiriendo en su lugar utilizar inteligencia artificial junto con el material inédito existente para buscar nuevas narrativas. Sin embargo, cualquier homenaje o reaparición en la pantalla dependerá de Meadow Walker. Así que ya te la you know, posiblemente veamos de nuevo a Paul Walker con inteligencia artificial. La verdad no creo, pues Vin Diesel también ha dicho que no quiere que vuelva a salir. Ya le dieron un cierre, pero pues también es el cierre de la famosa saga Fast and Furious. No lo sé, veremos qué sucede con esta producción. Así que ya te la you know, no le cambies porque estás escuchando Geeks aquí en The Party Show, una exclusiva de Esquina 32 Radio.
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2: En información en San Diego, tras la suspensión del servicio ferroviario el fin de semana, se reanuda el tránsito este lunes, donde los trenes de pasajeros y de carga vuelven a la normalidad con el transporte entre San Diego y Oceanside. Habrá la circulación de vehículos pesados y equipos de construcción sobre ambas vías. En las noticias de San Diego, funcionarios de salud emitieron una alerta para reforzar la vigilancia contra las picaduras de mosquitos, tras confirmarse varios casos del virus del Nilo Occidental. El incremento en las actividades al aire libre y las altas temperaturas de la temporada han incrementado de forma notable los riesgos.
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0: público de Esquina 32 Radio. Bienvenidos a otra edición de The Party Show. Es un hermoso día aquí en Esquina 32, en el estudio donde estamos sus servilletas, Danny Oz
1: y DJ Sam.
0: Oigan, ahí estamos escuchando a la gran Carol G, que ha llegado al número uno de la lista Top Latin Albums con su nueva producción No Me Arrepiento de Sentir Tanto. Y pues ha desbancado el récord de Bad Bunny. O sea, lo puso un ladito, un ratito nada más, porque Bad Bunny está tremendo. Estoy seguro que vuelve a los primeros lugares próximamente. Pero felicidades para esta gran colombiana con este nuevo álbum, que a mí me parece que es una gran producción, muy balanceada, ¿no? Tiene de todo. Ya escuché el álbum completo. No sé si lo has escuchado tú, DJ Sam, pero, o sea, tiene urbano, tiene esta canción que, en realidad, la raíz de esta canción que estamos escuchando, que es una cumbia, pues viene de Texas, porque el famoso compositor de Selena, Quintanilla, le compuso esta canción para que la grabara Carol G. Pete Austadillo. Felicidades también para mi amigo Pete Austadillo, que está en Austin, Texas, y pues me imagino que está reviviendo su carrera a raíz de que esta artista del momento, Carol G, le haya grabado un tema, y como de alguna manera lo veo yo como un homenaje a Selena también, porque ella, en mi opinión, no sé qué opinas tú de esto, DJ Sam, pero para grabar una cumbia de este tipo, en mi opinión, bajó un poquito su categoría y lo hace de corazón. O sea, ella no tiene que hacer esto. Ella no tiene que grabar esta cumbia. Pero yo creo que también lo hace de corazón, porque en realidad le gusta el legado y las puertas que abrió Selena en su tiempo.
1: Yo no creo que haya bajado de categoría. Al contrario, Carol G sigue escalando con casi casi cualquier tipo de género. Y me parece increíble que No Me Arrepiento de Sentir Tanto es su quinto álbum en el número uno en el Top Latin Albums, y que ninguna otra artista femenina ha dominado la clasificación general de álbumes latinos en la última década como lo ha hecho Carol G, ¿sabes?
0: Claro, sí.
1: Entonces, no creo que haya como que...
0: No es que haya bajado de categoría ella como artista. A lo que me refiero es que hay un documental que lo vi el fin de semana de Pete Austadillo, donde él mismo aclara, ella no necesita hacer esto, bajó un poco su categoría para grabar esta cumbia, y tiene razón. O sea, no tiene por qué estar grabando cumbias, porque ella está a otro nivel, a un nivel muy alto, donde llena estadios. Y la humildad de esta gran artista, ¿no?, que lo hace de todo corazón y le da tributo a todo el tipo de música latina, en realidad, no nomás al urbano, pero también al pop, y en este caso, pues a la música mexicana, que en realidad es de descendencia tejana. Pero no, estás en lo correcto, ¿eh? No es que baje de categoría como artista, sino para grabar un tema de cumbia que no le va a pegar tanto como una urbana, pues es algo increíble que lo haya hecho Carol G.
1: Así es.
0: Querido público, we'll be back right here on The Party Show.
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0: Yo, party people, we are back right here on The Party Show. I'm Danny Ash.
1: Yo, soy DJ Sam.
0: Y ahí estamos escuchando a Michael Jackson, that's right, the king of pop, with the song Beat It. Y resulta, querido público, que Jafar Jackson, justamente el sobrino de Michael Jackson, quien encarnó al rey del pop en la biopic, confesó que podría incluir esta segunda parte o la segunda entrega de la biopic denuncias en contra de Michael Jackson en cuanto a las acusaciones. ¿Cómo le puedo decir sin sonar tan agresivo?
1: Pues las acusaciones
0: en su contra íntimas, ¿no?
1: ¿Sí? Así es, las acusaciones, pues todas las denuncias en contra de Michael Jackson,
0: sí, así es.
1: Que tuvo. Jafar Jackson ya mencionó que esta segunda entrega es una realidad. Aproximadamente la van a empezar a filmar a finales de este año, principios de 2027, y se planea estrenar para 2028. Es lo único que se sabe. Sin embargo, Jafar comentó que cree que la segunda película va a permitirle al público entender mucho más su punto de vista, porque al final y al cabo, las acusaciones siempre han provenido de alguien más. Es la historia de alguien más, es la idea que tiene otra persona al respecto y sobre todo está impulsada por una agenda. Y pues, bueno, o sea, estamos hablando de que este tipo de acusaciones, la verdad, afectó muchísimo a la imagen de Michael Jackson y a su persona.
0: No, y a él emocionalmente
1: por
0: también,
1: eso, ¿eh? A su persona. ¿Y sabes qué es lo peor?
0: Sí,
1: que
0: y a
1: lleva,
0: su salud, ¿eh?
1: Lleva, pues ya años que falleció,
0: sí.
1: y siguen existiendo acusaciones, o sea,
0: claro.
1: Sigue existiendo gente que dice, bueno, pues que tu ídolo es un
0: sí, pues ya no está aquí.
1: Sí, exacto, entonces eso es muy triste. Ojalá con esta segunda parte de esta biopic la gente entienda y empiece a tener un poquito más de empatía con lo que él vivió, que pues yo no creo que haya sido algo tan agradable.
0: Sí, claro que siempre hay dos lados de las historias y qué bueno que probablemente vamos a conocer ese otro lado que no conocemos, ¿no?
1: Así es.
0: We'll be back right here on The Party Show.

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